ese temita y quedó ese temita. Claro que sí, vámonos con este otro allá para la tía Marta y que nos vaya diciendo la tía Marta con qué temita quiere que cierremos estas dos horitas de patrocinio allá para ella. Ay, díganos, tía Marta, ¿con qué temita cerramos? Vámonos con este otro temita que nos lo había pedido la tía Marta. Claro que sí.

quedó complacida la tía Marta con ese temita. Ay, que nos vaya diciendo con qué temita quiere que cierremos estas dos horitas de patrocinio allá para ella, de parte de su hija Marta. Por acá dice el Catril Méndez, dice, saludos a las hermosas y bellas zacatecanas, chulada de muñecas, que ya me están esperando para llevarle a comer unos mariscos y unas micheladas a lo o así de ayú en... ¡Ay, no lo puedo leer, Catril, no lo puedo leer! Pero el chiste es que manda a saludar a las zacatecanas, a las hermosas zacatecanas, Catalina y Rosario, allá el Catril Méndez, que ya lo están esperando porque el Catril Méndez las va a invitar a comer, ¿cómo ven? Y a tomarse unas micheladas, eso es todo, Catrina, así es que ahí esperen los zacatecanas. Vámonos por lo pronto con este temita que ya tiene ratito que nos lo había pedido Ani Méndez, claro que sí. Aquí está tu temita, Ani Méndez, mientras se reporta la tía Marta con qué temita cerramos estas dos horitas de patrocinio.

¡Ay, quedó complacida Ani Méndez con ese temita! Claro que sí, vámonos, vámonos. Mientras buscamos el temita para cerrar estas dos horitas de patrocinio allá de parte de la hija de la tía Marta, vámonos con este temita que nos lo estaba pidiendo las Zacatecanas, claro que sí, del conjunto Río Grande. ¡Vámonos!

ahí quedó el temita de las Zacatecanas, quedaron complacidas con ese temita. Yo ya me voy, mi gente bonita, ya me voy por aquí, ya me dice la tía Marta con qué temita cerramos estas dos horitas de patrocinio. Muchas gracias y Dios las bendiga a la hija de la tía Marta y a todos ustedes, a cada uno de ustedes, Dios los bendiga. Con este temita vamos a cerrar el gabán de Beatriz Adriana. Claro que sí, ahorita lo vamos a poner ya para cerrar estas horitas de patrocinio. Pero no se muevan de sus asientos, mi gente bonita. No se muevan porque ahí viene el buen amigo, el bandolero, y viene con patrocinio. ¿Cómo ven, gente bonita? Así es que aquí quédense en sintonía de Bandolero Radio, la mejor estación de San Luis Potosí. Muchas gracias, mi gente bonita, por estar siempre bien pegados a la bocina de Bandolero Radio. Dios los bendiga. Muchas gracias, tía Marta. Y saluditos allá a la tía Marta y, claro, a cada uno de ustedes. Con este temita nos despedimos. Muy buenas tardes y bendiciones para todos.

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2: Buenas tardes, miracita, buenas tardes, por aquí ya estamos por aquí en Bandolero Radio, claro que sí, en los controles, miracita, por aquí vamos a darle con todo. Un saludito a toda esa gente que estuvo por acá, con el cachorro, también con el R8, con la vaquerita, toda esa gente que está siguiendo a Bandolero Radio, un saludito y un abrazo a la distancia a toda la racita que nos está siguiendo, viejotes. Un saludo a toda esa racita bella que sigue tras día aquí a Bandolero Radio, claro que sí, vamos a mandarles por ahí saluditos, mi raza. Por ahí un saludo al R8, al Catrín, al viejote ese que anda con todo, a la prima Camelia, que vamos a tener una hora patrocinada por ahí con ella, vamos a echarle por ahí, está de manteles largos el primo Reyes, que está el viejote hoy de manteles largos, claro que sí, también Horacio Alvarado, un saludo por allá a la raza del 20 de noviembre, Araceli Gámez de Venaditos, el Silbo de Corcovada, las Zacatecanas, por ahí un saludito también a Ani Méndez, la tía Marta, el compa Cupe, ese viejote que lo tenían encerrado por allí al viejote en el cine, pero tiene unas botellotas de vino y un 6 de pura piquito de oro el viejote. Saludcita de la buena, viejote. Saluditos al compa Cupe, que ya regresó de donde andaba el viejote. Ahorita le vamos a poner ese temita. Efraín de Torres del Mezquitalillo, también la raza por allá de Armadillo. Saluditos a Castro Méndez, ese viejote que dice, viejote, la frase de él, sígale, no le afloje, dice por ahí el viejote, tiene puro bueno. Por ahí saludo a Castro Méndez y a su familia también, Alfredo Méndez, el Cubo, un saludito. Para Pérez también un saludo. Don Rubén Torres, Normita, la tía Chiripa, un saludo. La Chiquis Vázquez, Honorio del Aguacatillo, la raza de por allá de Cárdenas, saluditos a la muñequita Lucy también, a Carmen Gómez de Venadito, la Pochita Potosina, saluditos que anda por estas tierras ya, acá de este lado, Claudia Guillén de Venadito, la chica Varela, la consentida de San Luis, Ana Laura, la sobrina, la carretera 57, por acá la vaquerita, los carpinteros de Rancho Nuevo del Tizar, Armando, Lupita Reyes de la Concordia, Verónica Quintero, un saludo por allá, Abraham Escalante, el viejote que está por allá en San Antonio, Texas, también al troquero potosino, por ahí un saludo a ese viejote que anda con todo por allá, ese viejote que dice voy troquero, ven y voy troquero de Michigan, compañi, claro que sí, ese viejote que anda con todo por allá en San Antonio, Texas, por allá al troquero potosino, un saludito al Charranas de Ojo de Agua, a la jefa de Bandolero Radio, Fabián González, el Tiliche Dulce, Canini Ibarra, la González Gámez, por allá también Francisco Núñez, por allá el ranchero chido, el saludo, Brenda Aguayo de Minnesota, Estados Unidos, la bandolera también, Guillermo García, Blanquestela, la estrellita de Texas, Mari Vázquez, la prima Mari Vázquez, un saludo por ahí a la prima Mari Vázquez, Jackie, la apasionada mayor, Jackie por acá, Carlos Enrique Nava, Galdi Carillo, la raza de la Peña, Dalia BR, el Cherife, saluditos ahí con el Cherife. Por ahí vamos a tener el domingo 6 horas patrocinadas con este viejote. Por allí se van a hacer 6 horas. Va a ser una hora para el compa Cupi, una hora para Castro Méndez y una hora para la cuata del 20 de noviembre y 2 horas para sus yernos y una especialmente para él. Van a ser 6 horas patrocinadas con este viejote desde las 4 de la tarde, hora México. Vamos a empezar el domingo con este viejote. Primeramente, mi Dios. Por acá Luis Gámez de Venaditos, Miguel Becerras, Gustavo Reyes de la raza de la Concordia, Diego Reyes de Ade, Oklahoma City, el Jackie de la Paradita, la raza de Houston, Texas, Richard Mendares, la raza de Arlington, Texas, Juan Gámez de Venadito, la raza de Arlington, Texas, también por acá la Chuyita de Rancho Nuevo, saluditos para ella, que ayer estuvo de manteles largos, un saludito, Gloria de Venadito, la cuata del 20 de noviembre, Cristian de San Nicolás Tolentino, María de la Chicken Ranch, Claudia Gámez de Nieto, Jorge Méndez, Arlet de Venaditos, el Cantinflas del 20 de noviembre, Melina Pérez Varela, el Vaquero, Alfredo Méndez, el Cubo, el Agustín Reyes, Mayo Herrera, la Caballeranga, Alejo Méndez, un saludo a la Caballeranga, David Segura, Lucio Méndez, Aarón Gallegos, el Troquero, por acá, el Gorrión Gámez, el Tres Bolas, el Eugenio García, el Reyes, que está de manteles largos. Ahorita le vamos a dar con todo, viejote, le vamos a dar con todo en estas horas de patrocinio para usted, viejote. Martín Moreno, por acá, saluditos, José Alejo, también Rosalío Reyes, Morro, Melchor, el abuelo Méndez, Dalia Méndez, la tía Laura, la pequeña del Valle, Torres, Moy de Corcopana, Ana María Mata, Laura Ortega, la sobrina Mari, Silvano de Corcovada, Alejandra, Jorge Cardona, Maiko Silva, por acá, Michael Torres, Gaby Méndez, Castillos de Ventura, Pineda, por acá el jefe de jefes de solitario, Francisco Benítez, la chaparrita, Hugo González, San Nicolás Tolentino, el vato del Valle de San Juan, el chilango de la sierra, por allá del Rincón del Refugio, la guerrera de Arlington, Texas, Brisa, Brisa María de Corcopana, el güero Torres, por allí, Sanito Viejote, el güero Torres, Chayito Méndez, Johnny Álvarez, la jefa de la Presita de la Cruz, Olga Briones, Mario Colunga de Villa de Reyes, Joel Rodríguez, la raza de por allá de La Peña, que radica por allá en Houston, Texas, un saludo viejote, el mano negra del estado de Tennessee, que radica por allá en el estado de Tennessee, saluditos, Méndez Junior, José Molina, el Gavilán del Valle, ese viejote, ¿dónde andará ese viejote? Se me hace que ese viejote ha de estar cazando por ahí, a ver qué pasa por ahí, arriba de los mezquites, Alejo Mata, por allá ese viejote de la Presita, Heriberto Alias, el chulo, la raza de la Concordia, Goyo de Villa de Reyes, saluditos pesos viejotes que andan con todo por allá de, hasta Villa de Reyes, se va el saludo, Ney Reyes, Patricio Escalante, el Cuerdas de Venaditos, Heriberto Méndez, Reyes, Elvia Medina, Griselda Gámez, Francisco, el Cuerdas de Venaditos, Benny González, el Goyo Medina de la Plaza de la Presita, la raza de Atlanta, Georgia, Michael de la Presita, el Vitorito Méndez, el Monkey, el Monkey, y el Alacrán de Durango Méndez, el Changas de Silo Ranch, Alberto Milán, ese viejote que anda por allá con toda la Unión Americana, un saludo viejote, ahí le encargo una rata al viejote, porque allí pasó por donde había una gay, y se me hace que allá ha de ver una rata viejote. Dice Flavio, por acá también Reyes Rodríguez, Josimar de Corcovada, Enrique Lorena, la raza por allá de Matehuala, saluditos, José Borjas, Jesús Borjas, Pérez Vázquez, Fran González, César Escalante, Neri Palomo, la raza de Venaditos, Alfalferos de la Concordia, César de San Lorenzo, Leticia Gilberto Junior Ortega, Alex Reyes, Diana Vázquez, la, por allá la sobrina que radica en Austin, Texas, Homero Gallego, la raza de San Antonio, Texas, Diego Ibarra, la raza que radica por allá en Houston, Texas, José Luis Samarripa, Osornia, ese viejote de la sequedad, un saludo, por allí también Alejo, Araceli de la Avenida San Pedro, son bastante raza, es bastante raza, vamos a empezar esta hora de patrocinio, claro que sí, miraza, vamos a empezar esta hora de patrocinio, por acá, esto ahorita es patrocinada por acá, por la prima Camelia, para festejar por allí a... al Reyes que está de manteles largos el viejote. Ahorita vamos a festejarlo el viejote. Claro que sí. Por allá dice. Claro que sí. Un saludo por Horacio Alvarado, esa raza de la Chicken Ranch. Saluditos viejote.

0: Claro que sí, ahí quedó esas mañanitas para el festejado, para allí, para Luis. Luis Reyes Bijote, que está de manteles largos, que se le esté pasando de lo más bonito por allí en compañía de su jevecito y su jefa y su familia, por ahí sus hermanos, por ahí échele ganas, viejote, saluditos para ellos. Y vámonos por acá, me está diciendo este viejote, por acá este viejote, Ney Reyes, me está diciendo por acá, dice Ney Reyes, dice, con permiso de la patrocinadora, saludos para Rosalío Reyes, el rey del poste, y se puede poner, ponga el popurrí de Polo Urías del grupo nativo para subirle toda la... a lo que da la bocina. Saludos para el cumpleañero, el primo Reyes. Ahí está el saludito para el viejote. Claro que sí, también por acá dice la cuata del 20 de noviembre. Hoy, ahí con el permiso del cumpleañero, ponte la piñata y... y que se la pase de lo mejor. Que se la siga, que se la pase de lo mejor por allí. El cumpleañero, vamos a aventarle este temita a este viejote por acá en el Reyes. Y luego viene la piñata con los viejotes, con esos de los... ¿cómo se llaman esos pinches viejotes? Con los Tucanes de Tijuana, claro que sí. La piñata con los Tucanes de Tijuana. Vámonos, se llama y dice este popurrí del grupo nativo de para Polo Urías. Vámonos, puerta, señores.
1: Nativo, échame unas rolas pisteadoras, dice.
0: ¡Súbale, viejote, súbale! Por ahí, saluditos a esos viejotes que son bien buenos. Echar cerveza a los viejotes, saludita de la buena, saludita de la buena también al festejado.

sea, qué bonitos temas por allí pidió ese viejote. Por allí Ney Reyes viene con todo el viejote por ahí saludándolo, saludando por allí al cumpleañero. Por acá también dice la patrocinadora, dice Barra Libre Puro Veneno. Claro que Puro Veneno, mi racita, por ahí para que no se salgan del surco, pidan pura lumbre, mi raza. Dice por acá el festejado primo en cajones de Potosino Alere con Tony Niño, y saludos a la cuata y a mi tío el rey del poste, Rosalí Reyes, y Ney Reyes y Martín Moreno, que ya andamos medios en Satanás. Eso es todo, viejote. Pues anda por ahí festejándose el viejote. Qué bonito, viejotes, qué bonito que se la pasen de lo más hermoso por ahí el viejote, el cumpleañero, que hoy está apapachado por ahí el viejote. Está apapachado y hoy vamos a ir al pastel. Claro que sí, por acá dice el Catrín, ese viejote también dice, hola viejón, aquí andamos, viejón. Un saludo y felicitaciones para el compita Reyes, chulada de muñeco, que Dios lo bendiga y le conceda muchísimos años más de vida con mucha salud y felicidad al viejote. Y dígale que la mona inflable hoy es gratis para él, para que celebre con gusto al muñeco, que diga nomás en dónde se la llevo y ahí la, inflamos con ponches, con parches incluidos, y no se le va a cobrar si la poncha, no hay tos. Claro que sí, ahí está la mona inflable. Le digo que me mande una para acá al viejote para rentársela por acá, estos viejotes de acá, por acá, de estos lados. Pero no quiere. Vamos a complacer por allí al cumpleañero y esto dice, vámonos, puerta, señores.

0: quedó complacido por allí el festejado, mi racita, para que vayan pidiendo temitas, mi raza, vayan pidiendo temitas por allí, es barrita libre y es puro veneno. Claro que vamos a complacer por acá a la cuata que está pidiendo este temita que está en el cajón. Se llama La Piñata para el Festejado. Claro que sí, vámonos.
1: Lazy.

0: que sí, mi raza, claro que sí. Vamos a los mensajitos porque está llegando la raza por acá, dice la Pochita Potosina, dice, buenas, buenas, saludotes, dice, ay, con permiso del puente, ponme los besos, no se piden con Dinámicos Junior, por favor, claro que sí, por acá, dice el compa Cupe. Pues eso es todo, viejote. No, hombre, viejote, anda con todo. Dice, buenas tardes, mi compa bandolero. Saludos acá, aventándome unas rolas. Eso es todo, viejote. Ese viejote, por eso no salía, porque anda de gira el viejote. Un saludo también para allí, para el festejado. Por acá dice Fabián González, DJ. Dice, buenas tardes, DJ. Saludos al quinceañero, con permiso de él, en cajones. Todos eran valientes con cadernales, por favor, gracias. Claro que sí, vamos a aventar el temita que está por acá en el cajón para el festejado. Se llama y dice, tomando licores, vámonos, puerta, señores.
1: A ver, compadre, en esta noche también vamos a pistear, oiga.
2: Oiga, hermanito, esto se llama tomando licores, dice.

0: gracias.
1: Ya los temas temidores, hermano. Esta noche. Que está de manteles largos por allí para el Reyes, el primo Reyes, que está de manteles largos por acá. Vamos a leer los mensajitos por acá. Dice la prima Camelia. Dice: hola, buenas tardes, bandolero sangre potosina con los chuparrecios. Puros temitas de los buenos. Por acá también el festejado se está reportando. Dice: primo en cajones, el caballo con la ley de Michoacana. Y dígale a mi amigo Catrín que la mona inflable me la va a caer como anillo, me va a caer como anillo al dedo, porque ahorita ando bien ponzoñoso, me eché un caldo de camarones. Por acá también tenemos un camarada que la necesita, por acá se llama Ramiro Escalante, que también necesita por acá la mona inflable, viejote, que en cuanto se la renta, dice por acá el viejote, que necesita una mona que se la manden de allá de Estados Unidos, el viejote, porque vive solo, vive en una soledad el viejote, pero dice que lo que le cueste la mona inflable, él la compra. Aquí vámonos con los temitas, vamos a aventar el temita de la pochita potosina y luego encajonamos por ahí el temita que me están pidiendo por acá esos viejotes. Vámonos, se llama y dice, puerta, señores.

complacida la Pochita Potosina con ese temita, con los Dinámicos Junior, los besos no se piden, se roban. Por allí, saluditos a toda la raza que está en Bandolero Radio, también al festejado que está de manteles largos, ese viejote que le va a caer la mona como anillo al dedo, también acá el viejote, a Ramiro Escalante, dice que le va a caer, que se encarga una mona también por allí para su hermano Martín Escalante, les mando un saludo, dice que quiere una mona inflable. Vamos, vámonos con este temita que me está pidiendo por acá el festejado, se llama y dice... ¡Puerta, señores! ¡Vámonos!

0: claro que sí, quedó complacido por ahí el festejado. Que está de manteles largos. Vámonos a los mensajitos, mira, vámonos a los mensajitos por acá. Por acá tenemos mensajitos, también tenemos temitas en el cajón. Por acá dice, Chada del 20 de noviembre. ¿Qué dice por acá? Dice, ¿qué onda, bandolero? Un saludo para mi compa Luis Mario Reyes, que radica en la Unión Americana. Que pase un feliz cumpleaños de parte de su amigo, yo. Giovanni Álvarez, del 20 de noviembre, y que se puede poner la rolita cada quien con de Ariel Camacho, claro, cada quien con Ariel Camacho, claro que sí, viejote. Ahorita aventamos este temita, vámonos con este temita que me está pidiendo por acá la patrocinadora, y luego viene de Fabián González, y luego vienen sus temitas por allá del compa Cupi. Vámonos, se llama y dice, puerta, señores.
1: Tengo por ahí presentándole los temas originales, compadito, de los
0: corridos. Oiga, barras, ¿qué temitas? ¿Qué temitas? Estos viejones traen pura lumbre.
1: Sangre, sangre.

Claro que sí, ahí quedó complacida por ahí la patrocinadora también, dedicándole esta ahorita por ahí al cumpleañero que está de manteles largos, por ahí el viejote que está papachado por allí. Por acá dice el Catín, dice, viejón Martín Escalante será mi amigo, el primo. Claro que sí, ese viejote duró mucho por allá en Arlington, Texas, ese viejote. Ahora anda solo, quiere una mona, y también el hermano quiere una mona inflable por allí, para que la mande para rentársela a los viejotes por allí. Por acá dice, vamos a aventar el temita de Fabián González, viene el compa Cupi, también viene de por acá de este viejote de Giovanni Álvarez del 20 de noviembre. Claro que sí, viejote, vamos a aventar este temita, se llama y dice, claro que sí, puerta, señores.

quedó complacido Fabián González. Estamos en la festejanza de Luis Mario, Reyes, por ahí el viejote que está de manteles largos. Ese viejote que está bien apapachado hoy. Por ahí échese unas al pasito, viejote. Por ahí no le tome el reciote porque para que aguante escuchar por ahí solita. Por acá también vamos a tener el domingo, primeramente Dios, por allí 6 horas patrocinadas por allí por el amigo el Cherife. Van a ser 6 horas para que se vayan preparando por allí. Va a ser una dedicada al compa Cupi. La primera va a ser al compa Cupi de 5 de la tarde a 6 de la tarde. La segunda viene para Castro Méndez, por allí de 7, de 6 a 7, de 6 a 7. Luego viene la de la cuata de 8 a... La cuata del 20 de noviembre viene de 8 a... De 7 a 8, de 7 a 8 por ahí. Son 3 horas que les va a patrocinar por allí mi amigo el Cherife para esos viejotes. Y luego viene para los yernos para que se vayan preparando esos viejotes. Y estén pendientes porque el domingo va, vamos a darle 6 horas. Y si quieren apartar horas con el cachorro, con el R8 y con la vaquerita, pues vayan apartando las horas, mi raza, para que le den todo el domingo por allí. El bandolero pues ya está apartado desde las 4 de la tarde. Va a entrar aquí a la cabina a darle... Allí en las 6 horas con el amigo el Cherife. Claro que sí, mi raza, por ahí al compa Cupe, a mi amigo también, por ahí a la cuata y a Castro Méndez. Esas horas son dedicadas para ellos. Claro que sí, por acá dice. A ver, vamos a poner esto.

Claro que sí, ahí quedó. Vámonos, vámonos con los temitas, Mirosa. Vámonos con los temitas. Por acá tenemos otro mensajito. Por acá dice Gustavo. Dice por acá, dice. Claro que sí. Dice por acá Gustavo Reyes de la Concordia. Dice: buenas tardes, bandolero. Con permiso del patrocinadora, ¿me puedes complacer con el? Le sigo poniendo con refuerzo. Le sigo para adelante con refuerzo norteño para complacer a mi esposa. Claro que sí, viejote. Vámonos con este temita que se está en el cajón y es para el viejote por allá. Ese viejote que andaba perdido, se llama La Balanza de la Vida. Ah, no, es La Balanza de la Vida, claro que sí. ¿Dónde están los viejotes esos que puse? Por aquí está. Vámonos, se llama y dice: ¡Puerta, señores!

Ocupe con ese temita, vámonos, vámonos con los temitas por acá, que está pidiendo por acá el festejado. También viene el de Gustavo Reyes, también por acá me pidió este viejote del 20 Giovanni. También está su temita por ahí, viejote. También por acá dice el Catrín, ese viejote no me pidió ni una, no sé, viejote, dice ese viejote, no me pidió ni un temita. Ese viejote nomás anda prestando la mona por ahí. Por acá el festejado me está pidiendo un temita, el viejote, le vamos a poner su temita por acá al festejado. Se llama El Caballero con los Morros del Norte. Claro que sí, vámonos. Esto dice Puerta, señores.

pues sí, mira, claro que sí, por allí quedó complacido, por allí el festejado. Por acá tenemos mensajitos también, dice por acá el troquero potosino, el viejote nos está mandando por allá a pedir un temita, 6 pies abajo, dice, compañía Benny Boy, troquer de Michigan, Estados Unidos, por ahí, saluditos a esos viejotes que andan con todo por allá, en San Antonio, Texas, el saludito para esos viejotes, por acá dice... Ok, por acá dice Diego Reyes, la raza por allá del estado de Oklahoma, no, sí, de Oklahoma City, por allá el viejote, saludos viejón, con el permiso del patrocinador, del patrocinador, si hay, si podrás complacerme con 2 vicios, tengo en la vida, y saludos, 2 vicios tengo en la vida para todos mis amigos que me conocen, claro que sienta el saludito de Diego Reyes por allá de la raza de la Concordia. Vamos a aventar el temita que me está pidiendo este viejote por allá, Giovanni Álvarez se llama y dice con este viejote, vámonos, puerta, señores.

0: complacido por allí. Por allí esa raza Giovanni Álvarez del 20 de noviembre. Claro que sí, mi raza. Vamos a darle con todo por acá los temitas que están pendientes. Por acá tenemos un temita de este viejote. Gustavo Reyes, la raza de la Concordia. También por acá dice la cuata del 20 de noviembre. Dice, ay, ponte Jacinto Treviño para el primo Martín Moreno y el cumpleañero y el sherife y Cipriano Medina y para todos los Medina. Claro que sí, los Medina de por allá de la Presita también ya se están reportando por acá. Gandhi Carillo, la raza por allá de la Peña Salazar. Claro que sí, por allá el sábado estaremos de fiesta por allá también en la Peña de Salazar. Estarán por allá una boda y estarán tres agrupaciones por allá. El bandolero está invitado. Allá a la Peña de Salazar, allí en la familia Lara, por ahí vamos a estar con esos viejotes. Un saludito para la raza de la Peña de Salazar. Y también por acá dice Martín Moreno, dice, ay, si se puede, pégale cruz de rastrojo, que le tomen la cuata de la mera Chicken Ranch, Rosalío Reyes. Claro que sí, viejote, esos temitas son puros temitas buenos. Vamos a aventarle este temita por acá a Castro Méndez, que se llama y dice, puerta, señores, vámonos.
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0: Claro que sí, mi raza, ahí quedó complacido Castro Méndez. Claro que sí, mi raza. Vamos a cerrar esta horita de patrocinio por ahí para el festejado. Claro que sí, por acá también dice la chica Varela. Dice, buenas tardes, ¿me puedes poner una porca? Gracias, ahorita va los temitas. Vamos a cerrar con este temita que está del cajón. Y también vamos a aventarle otras mañanitas por ahí al festejado. Claro que sí, vamos a cerrar con este temita. Y con, cerramos con las mañanitas. Este temita va para este viejote. Me dice que cierre con este, pero ahorita cerramos con las mañanitas para usted, viejote. Vámonos, dice, puerta, señores.
1: Adelante, pues, mi gente bonita, continuamos los chuparrecio de la música norteña. Allá la música norteñota, 100% sanxi acordeón, mi hermano.
2: Allá los temas desde el rancho, hermanito. Rancho los chuparrecio, y con esta nos vamos, hermanito. Nos vamos hasta Chihuahua.

0: para ustedes, norteños.
1: Que pidió por allá el cumpleañero. Claro que sí, viejote. Vamos a cerrar con las mañanitas para ahí, el viejote. Claro que sí, mi raza. Por acá dice Miguel Becerras. Por acá dice el corrido de la de Bernardo para la raza de la Loma Colorada. Claro que sí, viejote. También por acá dice el Catrín. Dice el tío Cupi también le gusta bailar zapateado, viejón. Por eso se la pasa rodando el kinder, ¿verdad? Por ahí anda el viejote, hoy salió el viejote hasta el bandolero, se sorprendió, dijo, ese viejote lo tenía por ahí encerrado, pero no, el viejote anda por ahí echando música, el viejote. Vamos a cerrar con este temita, con estas mañanitas para allí, para el festejado, que se la esté pasando de lo más bonito y de lo más hermoso el viejote. Claro que sí, por allí, mil felicidades, que Diosito le siga bendiciendo y le dé mucha salud, y que pues bendizca por ahí a toda su familia, también por ahí a Martín Moreno, a la prima Camelia y a todos sus hermanos, que les dé muchas bendiciones, mi lindo Dios Padre. Vamos a cerrar con este temita, con estas mañanitas para él, y estas son para usted, viejote, de parte del bandolero. Claro que sí, esto dice Puerta, señores.

raza, a quien que nos pasenos unos 10 minutitos, no pasa nada, mira, no pasa nada si nos pasamos 15 minutos, no pasa nada. Aquí estamos, pues, complaciendo a la raza y dándole sus pilones por allí, al viejote por allí, al primo que se la esté pasando, una chulada de viejote. Se trae, pide, cuando me pide temites, me da gusto que se reporta conmigo porque pide pura lumbre ese viejote. Unas agrupaciones que el bandolero ni conoce, pero él las conoce. Y qué bonitos temas trae el viejote. Trae un repertorio bueno el viejote por acá. Mis felicidades para ahí, para el primo, para la prima Camelia, para Martín Moreno, que se la esté pasando por ahí en compañía de ellos. Bien feliz por ahí también. Un saludo para la Cuata, para Rosalío Reyes, para Juan Reyes, toda la racita que está por allá en la Unión Americana, toda esa racita que anda con todo. Porque ahorita yo creo, dice por acá la tía Chiripa que tiene, dice la tía Chiripa, dice aquí ando con un ojo en el fútbol y con otro, con una oreja en el bandolero. Claro que sí. Así, ahorita la raza se mira a ver el fútbol y el bandolero aquí, pero aquí vamos a estar complaciendo a la racita. Claro que vamos a aventar el temita que me está pidiendo por acá ese viejote. Por acá se llama, me está pidiendo Gustavo Reyes y Diego Reyes también. Este temita viene de Martín Moreno. Vienen dos temitas, vienen cinco temitas que tengo encajonados, viejotes. Vamos a aventar este que me pidió por acá ese viejote, por allá la raza de la Concordia. Se llama y dice, puerta, señores, vámonos.

ese viejote. Diego Reyes, claro que sí, mi raza. Vamos a aventar el temita por acá, la cuata del 20 de noviembre. Esos viejotes, dice, llama, dice Jacinto el Tureviño. Vámonos, puerta, señores.

que sí, mira, claro que sí. Por ahí quedó complacido la cuata del 20 de noviembre con ese temita que le dedica por ahí al Cherife. Por acá se está reportando el viejote, dice, por acá, saludos mi bandolero, a todos en sintonía. Por acá dice la tía, saludos para ahí al Cherife. Por acá dice la tía Chiripa, dice, se acabó el primer tiempo, anota 0 México, 0 Corea. Corea, eso es todo, eso es todo. Pues le voy a México, va a ganar México, si no van a quedar empatados los viejotes, son buenos para jugar esos viejotes. Vamos a aventar este temita que está en el cajón que me estaba pidiendo por acá también este viejote Miguel Becerras. Vamos a aventar de los viejotes, vamos, se llama el corrido Bernardo y aquí vamos a seguir, mi raza, vamos a seguir. Yo sé que la raza está bien picada también ahí en el fútbol, mirándolo por ahí también el bandulero, quisiera estar viendo el fútbol, pero pues tenemos que estar aquí, viejotes, tenemos que estar aquí para estarlos complaciendo. Vámonos, puerta, señores.

0: ¡Claro que sí! Mira, vamos a aventarle por ahí un misecito de polcas, de cumbias. Por allí a mi amigo el Cherife para que se las bailen mientras se come un taco por acá el bandolero, porque no ha comido el viejote después de ese daño. ¡Vámonos! Se llama y dice... ¡Puerta, señores!
1: ¡Un saludo!
0: ¡Nombre está bien festejado por allí, el festejado! ¡Salucita de la buena! ¡Tiene una coronota mexicana por allí! El primo Reyes, saludita viejote, saludita.

raza, claro que sí, vamos a aventar por acá un mistecito de polcas para que se lo baile la racita. Se lo baile y esto dice, vámonos, puerta, señores. DJ.

Ahí quedó, ahí quedó. Mira, vamos desde a rentarle por acá. El guapaquito que me está pidiendo por acá, Verónica Quintero, para su esposo Abraham Escalante, que radica por allá en San Antonio, Texas. Vamos a aventar este temita, se llama y dice Redoblando, vámonos.

Dice la tía Chiripa, dice la tía Chiripa, México va uno, va arriba uno. Por acá vamos a ver qué nos dice la tía Chiripa, vamos a ver qué nos dice por acá la tía Chiripa, dice... Así es, uno, México, 0-0, Corea. Claro que sí, vamos arriba, uno, México, échale mi México. Hay que ganar, viejotes, hay que ganar, échale, le estamos echando puros guapanguitos para que ganen, viejotes. Si no, ya no les vamos a aventar nada a esos viejotes. Vámonos, se llama y dice... Dice, por acá, vamos a aventar otro guapanguito. El primo severo, ¿no? A ver, este, vamos a aventar este. Se llama y dice, puerta, señores.

Vicente Gómez, claro que sí, son 5 patrocinios por allí. El primero es para el compa Cupe, el segundo es para el Castro Méndez y el tercero es para la cuata del 20 de noviembre y el otro es para José Mancillas y el otro para el Gavilán de la Presita, para que se vaya reportando por ahí el Gavilán el domingo, se vaya poniendo por ahí el viejote, porque se me hace que lo han de haber cuereado el viejote, porque el bandolero por ahí lo entregó al viejote que andaba mal. Dijo, le dije a la señora, dijo, este es Vicente, me dijo por ahí el compa Cupe, este es el Gavilán, mire, este es Vicente Gómez, y le dije, ah, sí lo conozco, sí lo había visto, pero con otra mujer, con esta no, y no hombre, viejote, casi quería meterse entre la tierra, pero era, son puras mentiras del bandolero, por acá, a ver, ¿qué está haciendo mi nombre? Anda, no hombre, este viejote anda tocando, ya por, donde anda tocando, por allá mi amigo, el compa, Cupe, échele, viejote, dice, échele, compa, eso es todo, viejote, así eso es todo, viejote, saluditos por allá a mi compa Cupe, que anda con todo el viejote, saluditos, vámonos, con este temita que está, por ahorita lo vamos a poner por ahí en el estado, viejote, para que se vea quién es el compa Cupe y qué es lo que hace por ahí el viejote, vámonos, se llama, dice, me pidió el jaguar, claro que sí, vamos a aventarlo, se llama, dice, puerta, señores.

0: vamos a aventar el guapanguito por acá, mi amigo el sheriff. Vámonos, vámonos, se llama y dice... ¡Puerta, señores!
1: Amigos, con más homenajes a los grandes, en esta ocasión nos toca enviar esta música de nuestro grupo preferido, de donde venimos todos, Cadetes de Linares, del señor Lupe Tijerina y el señor Rosendo Cantú, a quien les enviamos un saludo muy cordial. Aquí se la presentamos ahora, la música de Viejones de Linares. Dice...

0: gracias.
1: Ahí quedó ese guapanguito, qué claro, vale, que sí. Gracias. Ahí quedó complacido. Mi amigo el Sherife, claro que sí, viejote. Claro que sí, viejote, por allí quedó complacido. Ese viejote, vamos a ver qué dicen por acá. A ver, vamos a ver este guapanguito. Estas polcas, a ver qué traen por ahí.

0: bonitos guapangos, mira, qué bonitos guapangos son esos viejotes. Claro que sí, viejotes. Buenos para las polcas y todo eso. Vámonos, vámonos a ver qué sale por acá. Vamos a ver qué dicen estos viejotes.
1: Ambiente.

0: que sí, mi raza, ahí quedó. Ahí quedó ese guapanguito, mi raza. Por acá dice. Mi amigo el Cherife dice, viejote, eso, ánimo, bandolero, todos son bienvenidos para todas las padres. Pueden felicitar, felicitarlos en cada una de las patrocinios. Gracias, mi bandolero, de los patrocinios. Claro que sí, viejote. Por acá dice Natalia, decía, por acá se borró, la eliminó el... Natalia... Claro que sí, por acá dice el compa Cupi, compa, el Cupi andaba perdido, viejote, se me hace que andaba de gira ese viejote andaba por ahí de gira, claro que sí, mi raza, vamos a aventarle. Por acá dice mi amigo el Cherife, dice, la repite varias veces, claro que sí, por allí el domingo, son 6 horas patrocinadas por allí, por mi amigo el Cherife. En la primera hora es dedicada para el compa Cupi, que se lo va a papachar con una hora ahí para que se esté bien presente. Voy a empezar a las 4 por ahí, mi raza, para que estén bien presentes a las 5 hora Estados Unidos. Por ahí para que el compa Cupi a las 5 esté bien presente, porque esa hora va a ser para él. La segunda hora va a ser para Castro Méndez. La tercera va a ser para la cuata del 20 de noviembre. Y la cuarta va a ser para... José Mancillas, y la quinta va a ser para el Gavilán del Valle de San Juan, claro que sí. Esas horas van a ser para esos viejotes, patrocinadas por mi amigo el Cherife. La mera última va a ser para ese viejote. Claro que son 6 horas, de cuatro de la tarde, le vamos a dar hasta las 11 de la noche del domingo, por ahí, para que vayan preparándose por ahí los viejotes que les va a estar dedicando esa hora, para que se apapachen, porque ahí les va a estar apapachando mi amigo el Cherife. Por acá dice... Catalina, la de Arlington, Texas, la tejana, dice, buenas tardes por acá, dice, buenas noches por ahí a Catalina. Claro que sí, mi raza, por acá, Catalina, a ver, viejote, nombre, apenas va en camino, a ver, pero hubiera grabado, a ver, vamos a ver, está grabado, no grabó video el viejote, no grabó. Va en el camino el viejote, apenas el viejote. No, hombre, viejote. Se levantó tarde, viejote. Se me hace que usted metió la leña anoche, viejote. Vamos a aventar otros guapanguitos, mi raza. Vamos a aventar otros guapanguitos por aquí para que se los bailen. A ver, vamos a ver qué guapanguito me sale por acá. Dice. A ver. A ver, vamos a aventar este. Vamos a aventar este guapanguito.
1: De los grandes temas que les traemos para que lo bailen, compadre, vino.
2: Zapatéllale, primo.
1: Eso es, vámonos.

0: por acá un mensajito. Por acá me están mandando, por acá dice México, dice por acá las Catalina, dice, se acabó el ganamos México. Claro que sí. Saluditos a esos viejotes que ganaron por acá a Corea, por ahí. Qué bonito esos viejotes que le echaron ganas para ganar. Claro que sí, mi raza. Vámonos, vámonos con guapanguitos porque el bandolero ya se va a dormir el viejote también. No hay mucha raza por aquí, pero vamos a aventar, a ver, vamos a aventar estas porquitas, a ver si les gusta viejotes. Vamos a aventarlas. Se llama, dice,
1: desde el norte, hombre, de nuestra república.
0: El bandolero, ya le había puesto el bandolero. No les digo que el bandolero anda, anda por en otras cosas el viejote, no, hombre. A ver, vamos a buscar una polca por acá. Ah, acá tengo una. Vamos a aventar esta que tengo por acá. Por acá se llama y dice, puerta, señores.

que sí, mi raza, claro que sí, mi raza. ¡Qué bonitas, qué bonitos temitas! Escoge por acá el bandolero. Por acá tenemos muchos mensajitos. No, hombre, ese viejote anda, baile, baile, mi amigo el Catrín. También por acá Verónica Quintero dice, ahora, ¿qué trae bandolero? No, hombre, el bandolero se comió un plato de comida y le hizo daño. Por ahí se le mandé la foto a mi amigo el Catrín y le hizo daño por ahí la carne al viejote, dice por acá. Fabián González, saludos al compa Cupi, el viejote. No, hombre, ese viejote anda de músico. Ya lo vieron por ahí en el estado del bandolero. Fíjense cómo anda el viejote. Bien vestido, color de rosa el viejote. Por acá dice la caballeranga Alejo Méndez. Dice, buenas noches, bendiciones. Échese las tres huastecas. Claro que le vamos a aventar las tres huastecas por ahorita, por aquí. Por aquí. Ahorita vamos a encajonarle por ahí las tres huastecas. Vamos a aventar este temita que está en el cajón. Y ahorita encajonamos este temita por acá. Un saludo por ahí para la caballeranga Alejo Méndez, se llama y dice, ¡puerta, señores! ¡Soy nomás, viejote! ¡Soy nomás!

0: Tropical, trae pura lumbre también a esos viejotes, traen pura lumbre. Vamos a los mensajitos, mira, vamos a los mensajitos. Por aquí tenemos las tres huastecas por ahí para la caballeranga Alejo Méndez. También por acá dice Claudia Guillén, dice buenas noches, le encargo por el amor de Pancho, por un amor de Pancho Barrazas. Claro que sí, por acá dice Martín Moreno, ay, pégale la coyota, bandolero. Claro que sí, viejote. Por acá dice el compa Cupi, dice compa, un saludo para mi compa Fabián González y mi sobrino, el Catrín y el Juanelas y el compa y el matador y el cherife y la parienta, la caballeranga, puro presita. Claro que sí, viejote, ahí le mandamos, ahí lo subimos en estado, viejote, para que lo conozca la raza que no lo conoce, pues ahí lo van a conocer al viejote, al compa Cupi, nomás para que se, fíjense, para que vean quién es ese viejote. Para que vayan y digan quién es ese viejote. Por ahí lo subimos en el estado del bandolero. Por aquí de la radio. Por acá dice el Catrín, ay, ay, ay, chaparra de mi amor, dice el viejote. Por allá viene manejando, grabe las canciones, viejote. Grabe las canciones, vamos a aventar el guapaguito por acá a la caballeranga. Y se llama, dice, puerta, señores.
1: Enviamos el saludo a nuestra gente de San Luis, nuestra gente de Veracruz, nuestra gente de Tamaulipas. Ahí se los enviamos a ritmo de guapango, las tres huastecas.
0: Hoy nomás, échale.

esos viejotes, anda bien presente también por aquí. Vámonos, vámonos. Con los temitas se llama, dice, este temita se llama por acá. Me lo pidió por acá. ¿Dónde quedó? Ya lo perdió el bandolero. No le digo que el bandolero se va a dar un ardillazo solo el viejote. Ah, por acá está. Vámonos, se llama, dice, me lo pidió por acá la raza de. Por acá me lo pidió. ¿Quién me lo pidió? A ver. Me lo pidió Claudia Gámez de Venaditos. Claro que sí, vámonos, se llama y dice, puerta, señor.

0: ahí quedó ese temita. Vámonos con el temita que está pidiendo. Pero vamos a los mensajitos. Vamos a ver qué nos dijo por acá Fabián González. No leí bien el mensaje de ese viejote. Dijo, bravo, dice, buenas noches, mi arriba México, selección de México, que por acá dice... Y por acá dice, saludos al compa Cupe y bravo viejote. Ese viejote anda con todo, ese viejote es que anda bien echado a perder, dice por acá. El compa Cupe y compa andaba un poco perdido, ¿verdad viejote? Se me hace que usted andaba como el bandolero ahorita, que el bandolero anda perdido, el viejote. Vamos a ver qué nos dice por acá este viejote, por allá la raza de Mezquitalillo, por allá la raza de la Sierra de Armadillo, a ver qué nos dice por acá. Efraín Torres de Mezquitalillo.
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0: Claro que sí, viejote. También por acá, Ani Méndez dice, eso es todo. No, hombre, le pegó en el mero corazón esta canción a Ani Méndez también. Y mi amigo el Castín llorando, el viejote. Vamos a aventarle este temita que me está pidiendo por acá ese viejote. Por allá la raza de la Rinconada, Villidalgo, por allá Martín Moreno. Vámonos, se llama y dice, puerta, señores.

temita. Claro que vamos a aventarle unos temitas por acá a la raza que está por acá en el cajón. Estos temitas, pues yo creo ni los han escuchado la raza por allí, ni han escuchado estos temitas. Por acá se llaman los ramaleros del norte. Claro que a veces lo han escuchado estos viejotes por acá. A ver cómo cantan. Vamos a ponerlos a estos viejotes. A ver cómo cantan los viejotes. Vámonos, puertas, señores.

Se temita mi raza, puro veneno para la raza que está pisteando. Claro que sí, por ahí el domingo estaremos en grande por allí, en un patrocinio por ahí del Sherife, dándole por ahí de las 4 de la tarde. El primero va a ser para el compa Cupi, el segundo para Castro Méndez, el tercero para la cuata de por allá del 20 de noviembre, y el cuarto va a ser para José Mancillas, y el quinto va a ser para el Gavilán, por allá Vicente Gómez, por allá de la Presita, el viejote, para que se pongan por allí al tiro, para que escuchen por allí cómo vamos a estar trabajando todo eso. Por acá dice, destápele viejón a los, destápele, claro que sí, dice por acá mi amigo el Catrín, que les destape, claro que hay que destaparle a la racita que está echando por ahí festejando el triunfo de México. Un saludito a toda esa racita que está festejando, que están echando así unas bien frías los viejotes, y que mañana hay que ir a chambear, racita. Por acá vamos a aventar este temita que me está pidiendo Aracele Game, Claudia Guillén de Venaditos, dice, tonto amor de los contrabandistas. Claro que sí, Claudia Guillén de Venaditos, vámonos, se llama y dice, puerta, señores.

0: Claro que sí, por acá se está reportando el gavilán de la presita, ese viejote que nomás asiste arriba de los mezquites ahí por la, por el tanque. A ver qué pasa por allí el viejote, a ver qué agarra. Dice, hola bandolero, ¿me puede complacer con la rolita de dos botellas de mezcal? Claro que sí, por acá está reportando Vicente Gómez, este viejote por allá de la presita. Un saludo, viejote, un saludo y un abrazo hasta la presita, viejote, de parte del bandolero, que me dio gusto de conocerlo, que ya lo había conocido, viejote, pero pues no sabía que era cuñado del compa Cupi del Cheribe. Pero aquí anda el viejote, saluditos por allí. Recuerde que el domingo usted tiene una horita patrocinada por allí por mi amigo el Cheribe, por su cuñado el Cheribe, para que esté atento, viejote, para que esté atento. Parece que va a ser de las 9 a las 10 va a ser su hora, viejote, para que esté atento, porque allí tiene esa horita. Ahorita vamos a aventar el temita que me está pidiendo por acá este viejote, me está pidiendo una de los indomables, pero ya aventamos una, a ver cuál me dijo el viejote, vamos a ver.
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0: Le vamos a aventar una de los indomables a este viejote, ahorita para que se la ponga por ahí, para que se la baile el viejote. Vamos a aventar una de los indomables y luego viene ese temita por acá que me está pidiendo este viejote, el gavilán de la presita por allí, que asiste por ahí arriba de los mezquites como el gavilán del valle cuando viene por acá también, nomás asiste ahí arriba de un mezquite que está ahí por la cancha, ahí asiste el viejote a ver qué agarra, pero no agarra nada porque está mero allá el mezquite, mero en la orilla el viejote, no pasa nada por ahí. Vamos a ver, vamos a poner un temita de los indomables, los indomables del Cedral. A ver, viejote, te la vamos a buscar una bien buenota para usted, viejote, un temita, no una mujer, viejote, un temita de los que diga, de los que llegan al mero corazón, viejote. A ver, ¿cuál me cuando entramos? Modo, sácame si puedes. Vamos a aventar este temita, viejote. Este es para usted, viejote. Vámonos, puerta, señores. Ahí le va, viejote, le va.

ahí queda ese temita para esos viejotes por allá de Mezquitalillo, municipio de Armadillo de los Infantes. Claro que sí, vamos a poner un temita que me está pidiendo Claudia Guillén. Mientras vamos a aventar este... Ah, me está pidiendo también este viejote, me está pidiendo... botellas de mezcal, vamos a ver, botellas de mezcal. De mezcal, vamos a ver con quién nos salen estos viejotes. ¿Con quién nos salen para complacer por acá este viejote por allá hasta la Presita de la Cruz? Un saludo, viejote, para usted, viejote. Y vamos a meterle esto que se llama y dice: ¡Puerta, señores!

viejote, no le ponemos a la mujer casada porque se duerme afuera, pero está haciendo calor, viejote. ¿Qué tiene? ¿Qué tiene que se quede afuera, viejote? No, hombre, esta le ponemos esa temita a la, por una mujer casada para que lo deje por allá. Dice, por acá dice el compa Cupe, dice, compa, un saludo para mi hermana Elvia y mi cuñado Vicente y mi compa Fran y la tía María. Un saludito también por acá, dice Vicente Gómez, dice, un saludo para todos. Para todos los que están en sintonía de parte del jodido de la presita con la canción con una mujer casada para mi abuelo Vicente Gómez. Ay, viejote, ahora sí se va a dormir afuera, viejote. Pero hay mucho zancudo afuera, viejote. Yo mejor no ponía esa canción, viejote. Ahorita se la vamos a poner por ahí. El viejote dice, por acá mi amigo el sherife, si se puede, de que cierre Rosita. Rosita de Tamaulipas con Carlos y José. Racita de Tamaulipas, Rosita de Tamaulipas con Carlos y José. Eso, claro que sí, viejote. Ahorita vamos a poner este temita. Vamos a ponerle por acá a Claudia, que nos estaba pidiendo este temita. Está en el cajón y vámonos, puertas, señores.

quedó complacida Claudia Guillén de Venaditos. Claro que sí, mi raza. Por acá dice mi amigo el Catrín. ¿Qué dice el viejote? ¿Qué dice? Saludos al jodido de la presita de parte del Juanela. Saludos a, también al tío Cupi y al Sherife de Chocolate. Claro que sí, vamos a aventar el temita por acá. Este viejote, por acá Vicente Gómez, que tiene una hora por allí el domingo, patrocinada por a mi amigo el Sherife, que es de 10 de 9 a 10 por ahí, de 9 a 10 es la hora de este viejote, para que se ponga por ahí, viejote, para que escuche, para que pida temitas, porque se la va a regalar por acá mi amigo el Sherife, como el día del padre, también al compa Cupe, también allí al viejote, a la cuata del 20 de noviembre, también a Castro Méndez, para que se preparen el domingo. Mira, son 6 horas, desde las 4 de la tarde hasta las 11 de la noche, vamos a darle por ahí, mi raza. Y este temita se llama, o sea, este temita se llama Por una mujer casada. Se me hace que hoy sí se queda afuera mi amigo Vicente Gómez, por ahí el gavilán de la presita. Ahora se va a quedar afuera, viejote. Vamos a meterle el temita, viejote. ¡Puerta, señores!

temita que pidieron por acá para Vicente Gómez, donde ahora sí se va a quedar el viejote afuera. Hace mucha calor, viejote, ahí se queda afuera, hace mucha calor. Ahí hay unos mezquitotes bien grandes, viejote, ahí puede ser una casa arriba de un mezquite. Y ahí cuando lo corra la por ahí la hermana Elvia Medina, pues se sale y ahí se va y se queda. Yo voy a hacer uno aquí arriba de un mezquite, una casa, viejote. Cuando mi señora me corra, pues me voy arriba del mezquite y ahí me quedo. Vamos a aventar este temita que está por acá. En el cajón se llama y dice, para mi amigo el sheriff, puerta, señores.

quedó complacido mi amigo el sheriff y la raza por allá de la presita de la cruz, que andan con todo. Vámonos por acá, me está pidiendo temita por acá Luis Gámez, ese viejote por allá, la raza de Venaditos. Un saludo, dice, hola, hola, buenas noches, bandolero, te saludamos desde Venaditos, con todas las, con todo, como todos los días, la familia Gámez, nieto, ¿me podrías complacer con la canción del rogón del, de los cadetes de Linares? Para Luz Gámez, claro que sí, viejón. Ya está en el cajón. Vamos a aventar ahí, dice, puerta, señores.

sí, claro que sí. Por aquí quedó ese temita. Vamos a encajonar un temita que me está pidiendo por aquel compa Cupe. Mundo, ahí te quedas, Mundo. Mundo, ahí te quedas con Carlos y José. Claro que sí, viejote. Ahorita aventamos ese temita, ¿cómo de que no? ¿Cómo de que no? Órale, órale, ahorita lo aventamos. Vamos a leer primero el mensaje. Primero vamos a leer el mensajito que me mandó por acá el compa Cupi. Dice mi viejote, dice, compa, ¿puede ponerme la rola, Mundo, ahí te quedas con Carlos y José, para mi hermana Elvia, para el jodido de la presita? Claro que sí, viejote, ahí va su temita, vámonos. Dice, puerta, señores.

que sí, quedó complacido el compa Cupi con ese temita. Por acá también se está reportando por acá este viejote Francisco Bárcenas de la raza del Temazcal. Dice, mándame un saludo para la raza del Temazcal y Rancho Nuevo. No le iba a mandar el saludo porque si no manda a pedir una canción, pues no le mando el saludo al viejote. No se crea, viejote. Ese viejote siempre se anda dando a llevar con el bandolero. Siempre nos estamos dando a llevar por acá en el Facebook. Ese viejote, de verdad, es una cosa de veras buena onda el viejote. Dice, una de los Tigres del Norte, la que sea. Ok, viejote, te voy a poner este temita, viejote, a ver si te gusta, y si no te gusta, lo quitamos, viejote. Claro que sí, ahí me dices tú. Claro que te voy a poner este temita, y si no te gusta, me dices, ¿sabes qué? Quítalo, vamos a poner ese temita al viejote. Esto se llama y dice... ¡Puerta, señores!

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1: A ver si se duele.
0: ¿Qué dijo Ganchas? Chiquita, mi amor, chiquita.

estas son puro veneno, viejote. Y saluditos por ahí para Ramiro Bárcenas, también para Ángel Castillo, ese viejote. Toda esa raza del Temazcal, un saludito.

Ahí quedó, complacido ese viejote, la raza de Morelia del Temazcal. Por acá también, me está pidiendo tu temita por acá. A ver, dice por acá el viejote, dice, mirando las burras. Y que el viejote está en las esquinas espiando las burras que pasen por ahí, ese viejote. Por acá vamos a aventar el temita, este temita que está pidiendo, porque ya se va el bandolero. Ya nos vamos, racita, mañana vamos a estar con ustedes por aquí a las 5. A ver a qué hora se acaba por allí los otros locutores, porque ya se están pasando una media hora, otra media hora. Ya llegaron a las 6 de la tarde, ya dejan al bandolero que entre hasta las 6 de la tarde. Está que el bandolero ahorita está hasta las... Son las 10, mi raza, son las 10, por ahí estamos ya hasta desde las 6 de la tarde, 4 horas por aquí con ustedes, mi raza. No importa que agarren patrocinios por ahí los otros locutores, que le echen ganas a los viejotes, porque hoy tuvieron todo lleno por ahí, las 3 horas que trabajaron, pues tuvieron llenas. Nomás el bandolero agarró una sola hora, ya el bandolero se está quedando abajo, el viejote ya se está quedando abajo. Pero no le hace, esos viejotes van con todo. Claro que por ahí el R8 anda con todo, la vaquerita pues también anda con todo, el cachorro en la mañana pues le echa las ganas por ahí. Y ese cachorro y la vaquerita y el R8, pues el bandolero, un equipazo que está bien formado por aquí por el bandolero. Y bendito Dios, la gente nos sigue apoyando y nos sigue siguiendo. Qué bonito, pues es la música, no es el estilo de uno, es la música la que sigue la gente. Siguen a uno también, pero es la música. La música es la que está sacando a la gente. La música es la buena, la que la gente le gusta. Por ahorita, Francisco Bárcenas me pidió un temita de los Tigres del Norte, le aventé por ahí a Rosita de Olivo y le dije, si no le gusta, viejote, la quitamos. Y al viejote le gustó por ese temita. Un saludo para toda esa raza del Temazcal. Vámonos, se llama La Piedra para José Gómez, que dice el viejote, dice, ¿qué tal, bandolero? Un saludo para el tío Cupe, al tío Cheribe, todos en sintonía. La Piedra, ¿podrá poner la canción La Piedra con Conjunto El Golpe? Claro que vamos a aventarlo, viejote. Esto dice, claro que sí dice. Vámonos, puerta, señores. Ya nos vamos, miraza. Ya nos vamos.

mañana, primeramente Dios, mi racita, nos vemos mañana. Claro que sí, vamos a despedirnos, mi racita, nos vemos mañana, primeramente Dios, a las 5 de la tarde, por aquí estaremos con ustedes mañana es viernes, ahora sí, mi Catrín, mañana es viernes, viejote. Por allí, muchas gracias a toda la racita que estuvo por aquí con el bandolero. Por allí a Francisco Bárcena, la raza del Temazcal, el Catrín, por allá José Gómez, la raza de la Presita, el compa Cupe, Luis Gámez de Venaditos, el Cherife, Vicente Gómez, Claudia Guillén de Venaditos, Efraín, la raza de Mezquitalillo, Ani Méndez, la bandolera, Martín Moreno, la Caballeranga, Alejo Méndez, saluditos, Fabián González también, Verónica Quintero, las Zacatecanas, Catalina, Natalia, también la tía Chiripa, el Festejado, el Reyes, que patrocinaron ahorita por aquí para él, Normita, Miguel Becerras, la chica Varela, Camelia Reyes, quien fue el que patrocinó la hora para su hijo, el Reyes, que está de manteles largos. Galdi Carillo, la raza de la Peña, la cuarta del 20 de noviembre. Castro Méndez, Diego Reyes de la Concordia, Gustavo Reyes de la Concordia, Rubén Torres, Claudia Chad, por allá, Giovanni Varela, Álvarez del 20 de noviembre, la Pochita Potosina, por allá la jefa de Bandoleo Radio, Ney Reyes, Horacio Alvarado, por allí toda esa racita, LR8, Araceli Gámez, el Silvo de Corcovada, la tía Marta Pérez, por acá la Chiquis Vázquez, Honorio del Aguacatillo, Muñequita Luce, Carmen Gómez, de Venaditos, la consentida de San Luis Ana Laura, la sobrina, carretera 57, por allá Carpinteros de Rancho Nuevo, Armando, Lupita Reyes de la Corcovada, Concordia, el Charán, el Charranas de Ojo de Agua, Tiriches, Dulce, Canini Barra, González Gómez, Flavio, Francisco Núñez, Brenda Aguayo de Minnesota, Estados Unidos, a toda esa racita que estuvo aquí con el bandolero, también a la prima Mari Vázquez, saluditos, nos vemos mañana, primeramente, por ahí estaremos con ustedes hasta las 5 de la tarde, nos vemos, racita, nos vemos, que tengan una linda noche y que descansen, muchas bendiciones para todos. Diosito los bendiga a todos los que están en Bandoleo Radio y a todos los que no están en Bandoleo Radio. Muchas bendiciones para toda la racita del mundo mundial. Nos vemos mañana, primeramente Dios. Adiós, mi racita.

0: Pinche corridón de la guaje activado, pariente. El otro día sacamos los cables en el rancho, viejo, como a las 3 de la mañana nos metimos. Me puse un loquerón.
1: Así
0: viejo.
1: Es, a nosotros también nos gusta un chingo ese pinche corridón de los toquesones de cada compa, la que dice: te debo mi vida,
0: bendito. Esa bárbaro, pariente. Y usted, ¿a quién ha robado y yo a quién he matado,
1: a nadie,
0: pariente?
1: Compa, a nadie.

0: más lindo por ahí. Con dedicatoria, ¿verdad, compadres? ¡Ey!
1: Oiga, mi amigo.
2: Dígame,
1: ¿y es usted de Sinaloa?
2: No, compa. Sinaloa es mío.

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Dale, pues, vamos a seguir con más corridos, pariente. Más corridos aparte de yo y Don T. Núñez, que lo acaban de correr de su tierra de Choice. Vamos a seguir adelante con este bonito corrido, compadre. Se llama, ¿cómo se va? Se vale soñar. Saludos para todos los piratas y no andan en el mar. ¡Échale, Don Trini!

0: ¿Qué hay, compa Silvano Martín? ¿Nos echamos una manita?
1: Para eso me anda buscando, traigo una baraja nuevecita, compa.
0: Pues vamos echándole, que nos acompañe la banda.

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0: Ándele pues, ahí quedó esa bonita selección.
1: Dios nuestro Señor, Creador de los cielos y de la tierra.
0: Selección. Ándele pues, la del Moñito Rojo a ritmo de cumbia, por ahí muy solicitada, y estamos para complacerle la música internacional jilguero del Arroyo, el elenco musical de Ojinaga, Chihuahua, que usted conoce. Tenemos a ritmo sabrosito de cumbia para la gente de Chihuahua, así los vamos a complacer con la siguiente selección. ¡Viene!

0: La Luisa, canción rancherota. Gracias por sus aplausos.
1: Aplacemos, sí. En la vuelta les cantamos la canción que ustedes los piden también. Ándale pues, dice. Así. Viene.

Ahí está la música de Jilguero del Arroyo, que se oiga un grito. ¡Arriba México, que se oiga! Ándele pues, ahí descansamos, Jilguero del Arroyo. Vienen más agrupaciones con ustedes, pásenla bonito.

Ándele pues aquella rica y sabrosa cumbia que lleva por nombre Ojos Buenos, grabación de Jilguero del Arroyo como siempre. Por allá los señores que querían escuchar el corrido del Toro Palomo se los cantamos. Ándele pues, esta noche es de pasarla mejor.

0: Préndele aquella rancherota de nuestras grabaciones, el Torote de Palomo. Y vamos, si me les vas, tenemos una canción ranchera muy bonita para ustedes.
1: ¡Lolo!
0: Vamos, si me les queda canción ranchera. Para Pepe Zúñiga, para Pepito Zúñiga, trigueña hermosa, nos pide.

0: Buenos días, mi raza. Aquí estamos ya en cabina de Bandolero Radio para echarle con todo, mi raza. Ay, saluditos a todos los que ya están en sintonía del Bandolero Radio. Vamos a comenzar con una oración para iniciar el día, mi raza. Vámonos con la oración.
1: Dios nuestro Señor, Creador de los cielos y de la tierra, de todo lo que podemos palpar y de lo que no se puede ver, tú que me creaste y me conoces desde antes de nacer y me has escogido, gracias te doy por este nuevo día que me regalas. Gracias por darme la bendición de ver la luz de un nuevo amanecer. Gracias por ver a mi familia junto conmigo. Gracias por el hermoso hogar que me has regalado. Soy dichoso de estar ante ti, Señor, y poder darte la gloria por todo lo que me das. Las bendiciones a mi vida se renuevan cada mañana, y no encuentro las palabras para expresar mi agradecimiento. Aunque a veces el camino se vuelve difícil y no es claro ver si vendrán tiempos mejores, siempre confío en que tú tienes el control de mi vida, porque así me lo has demostrado, Señor. Nunca me has dejado solo, y en los momentos más difíciles, siempre estás conmigo. Por eso vengo en este nuevo día ante tus pies, porque quiero iniciar este día de tu mano, perdonado por ti, y sabiendo que tú estarás conmigo. No hay nadie más en quien pueda dejar mis cargas. No hay quien entienda cómo se encuentra mi corazón. No hay quien me quiera y me ame tanto como lo has hecho tú, Señor. No lo hay. Y no lo hay porque solo tú me has creado. Solo tú me conoces y sabes cómo me encuentro. Por eso estoy aquí, para pedirte, guíes mis pasos, me cuides en mi camino, me instruyas para aprender más de ti, Señor, y me ayudes a regresar con bien a casa al final del día. Hoy inicio mi día de tu mano, Señor, y así quiero seguir durante todo el día. Quédate conmigo y con todos quienes en este momento iniciamos un nuevo día. Te lo pedimos y te lo rogamos, en el nombre de tu amado Hijo Jesús. Amén. La principal oración y la mejor es en la que muy de mañana vamos y nos comunicamos con nuestro Dios para darle gracias y dejar todo en sus manos. Es ahí donde empieza nuestro camino al lado de Dios. Deseo de todo corazón que Dios te bendiga en este día, que supla tus necesidades, que te muestre el camino a seguir y te haga sentir en paz, para que vivas este día con todas las fuerzas de tu corazón y de la compañía de Dios. De corazón, voz Beluna.
0: Por ahí quedó la oración para iniciar el día, mi raza. Hay que tengan bonito viernesito, mi raza. Bonito viernesito. Hoy en este 19 de... Viernes 19. Y vámonos con este... Con esta... Vámonos con esta canción, mi raza. Y suéltala.

¿Por qué ese Dios está aquí tan cierto como el aire que respiro? ¿Por qué ese temita, mi raza? Hay que tengan un lindo viernesito, mi raza, lleno de bendiciones. Hay saluditos para toda esa racita que está en sintonía de Bandolero Radio. Ahora sí le seguimos, mi raza, le seguimos con música. Y buenos días para todos, mi raza, buenos días para todos. Y vámonos con este temita que se llama Doy la vida por un beso, de los hermanos León. Y vámonos con ese temita, mi raza. Y suéltala.

0: Porque ese temita, doy la vida por un beso de los hermanos León, claro que sí. Y vámonos con más temitas en lo que se reporta la racita de Bandolero Radio. Vámonos con este temita de la energía norteña que se llama Si me recuerdas. Y vámonos con este temita y suéltala.
1: Con esto que se llama Si me recuerdas.

Por acá ese temita de la energía norteña que se llama Si me recuerdas, y vámonos con más temitas. Y por acá dice, por aquí dice Normita, dice buenos días cachorro, buenos días Normita. Y por aquí dice el Catrín, dice buenos días mi cachorro, aquí andamos, saludotes para usted y toda la racita bella en sintonía. Ánimo, ánimo, que ya es viernes de vaciar botes. Eso es todo mi Catrín, eso es todo. Y por acá se está reportando la Pochita Potosina y dice buenos días Pochita Potosina, buenos días. Y vámonos con este temita de la fiera de Ojinaga que se llama Cuando tú me besas y vámonos y suéltala.

Por acá ese temita de la fila de Ojinaga cuando tú me besas. Y vámonos con más temitas en lo que se reporta la raza. Y vámonos con ese temita de la maquinaria norteña que se llama Con ese corazón. Y vámonos y suéltala.

¿De qué ese temita de la maquinaria norteña que se llama Con ese corazón? ¿Y por qué dice Normita? Dice por acá, dice, tú no te imaginas con la fe norteña, porfis, y vámonos con ese temita para Normita que también anda romántica, y vámonos con ese temita. Vámonos y suéltala.

¿Por qué ese temita de la fe norteña de Toño Aranda? Tú no te imaginas. ¿Por qué quedó complacida? Normita, ¿por qué quedó complacida? ¿Y por qué dice Verónica Quintero? Dice: hola, buenos días. Mesa para dos, porfa, de fe. Claro que sí, vámonos con este temita, lo que encajonamos, ese temita que está pidiendo Verónica Quintero. Y vámonos con este temita de Kid Nieto, que se llama Cuando me sonríes. Y vámonos y suéltala.

Por acá ese temita de Kid Nieto. Y por vámonos con ese temita que me está pidiendo Verónica Quintero, que se llama Mesa para Dos. Porfa, de fe, y vámonos con ese temita. No es con la fe, es con la reunión norteña. No me salió con la fe norteña. Vámonos con la reunión Mesa para Dos y suéltala.

Por ahí quedó ese temita de la reunión norteña, mesa para dos, por ahí quedó complacida Verónica Quintero. Y vámonos con este temita de los Ávila que se llama Hagamos un Trato. Y vámonos y suéltala.

Por acá ese temita de los Ávila, hagamos un trato. Y por acá se está reportando la caballeranga Alejo Méndez. Dice, cachorrito, dice Potro Hernández, saludos para usted y un saludo para todos los radioescuchas. Qué hermoso viernes, les deseo un día lleno de bendiciones y alegría tanto a usted como a su familia y a todos nuestros oyentes. Claro que sí, caballeranga. Y vamos a aventarle este temita para la caballeranga que se está reportando aquí en Mandolero Radio. Y vámonos con ese temita, con el caguamón, con Extremo Norte. ¡Y suéltala!

¿De qué ese temita hay para la caballeranga? Con ese temita el caguamón de Extremo Norte y la Furia Potosina. Y por aquí dice la caballeranga, dice cachorrito, dice potro. Que...

Se eche una hora que él invita. Por ahí me diciendo que con cuáles empezamos. Aquí estamos para darle con todo. Y por acá está reportando el compa Cupi. Dice: buenos días, mi cachorro. Saludos, saludos, compa Cupi. Buenos días. Por ahí me va diciendo el Potro Hernández con qué temitas. Va a querer que iniciemos ahorita patrocinio. Y en eso vámonos con este temite para el compa Cupi. La balanza de la vida. Ahí parece viejote y suéltala.

Por ahí quedó ese temita a la balanza de la vida ahí para el compa Cupi. Por ahí quedó ese temita de José Arana y su grupo Invencible. ¿Y por qué dice la caballeranga? Dice, comienza con el tartanero. Mi mamá Piedad Méndez, ella lo está pidiendo para un saludo para él, Livo Alejo y su familia. Cuadra la presita de la cruz. Saludos para las potras. Dice, un saludo para el pariente Cupis, para la dueña de la presita y para la dinastía Méndez Torres, Pochita Potosina y a la apasionada mayor. Y es barra libre, mi raza, y que se eche los laureles y Prietita con Joan Sebastián y el comidero para el pariente Cupis. Y saludos al sheriff y a la familia. Claro que sí, caballeranga. Con este temita del tartanero, iniciamos ahorita de patrocinio ahí con el buen amigo Potro Hernández. Claro que sí, vámonos con ese temita del tartanero de los cadetes de Linares y suéltala.

Claro que sí, con ese temita iniciamos ahorita patrocinio. Claro que sí. Y por aquí se la caballeranga dice Potro Hernández, se le invita a mi mamá Piedad Méndez barra libre que traigan lumbre. Salud para la cuata, por aquí el saludito. Y vámonos con este temita que le estaba pidiendo la caballeranga, que se llama Los Laureles. Y vámonos con ese temita con Antonio Aguilar y suéltala.

Por acá ese temita, Los Laureles de Antonio Aguilar. Y vámonos con este otro temita que le estaban pidiendo, que se llama Prietita con Joan Sebastián. Y vámonos y suéltala.

0: Deja ese temita que le estaba pidiendo la Piritita con Joan Sebastián. Y vámonos con este temita que estaba pidiendo la Caballeranga, que se llama El Comidero para el Pariente Cupis. Y vamos a echarle ese temita con José Aranas y su grupo Invencible, El Comidero. ¡Y suéltala!
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Por ahí quedó ese temita de José Arana y su grupo Invencible, El Comidero. Por ahí quedó complacida la Caviranga con ese temita. Y por ahí dice el compa Cupi, dice, eso es todo, mi cachorro, me recuerda a mi infancia. Saludos para la parienta, la Caviranga y puro presita. Y por aquí dice Nieves de Enero. Claro que sí. Vamos a aventar este temita que estaba pidiendo la mamá de la Caballeranga, que le ponga Tú y las Nubes con José Alfredo Jiménez. Y vamos a aventárselo. Y vámonos con ese temita. Y ay, saluditos al viejo patrocinador, el Potro Hernández, que está patrocinándonos ahorita. Saluditos y suéltala.

Recuerda ese temita de José Alfredo Jiménez que le estaba pidiendo la mamá de la caballeranga. Y vámonos con ese temita hoy por acá. Dice la caballeranga, dice, estamos tomando café. Mi mamá escuchando dice que le ponga Tampico Hermoso con Antonio Aguilar. Ay, por favor y gracias. Claro que sí. Y vámonos con este temita que le estaban pidiendo Nieves de Enero. Y vámonos y suéltala.

0: ¿De qué ese temita de Chalino Sánchez, las nieves de enero? Y vámonos con ese temita que le estaba pidiendo la mamá de la caballeranga. Que se llama Tampico Hermoso. ¿Y dónde está la racita de Bandolero Radio? ¿Dónde anda la raza? ¿Todavía estará dormida la raza? Y vámonos con ese temita de Tampico Hermoso. Y suéltala.
1: Sí.

Que ese temita de Tampico Hermoso de Antonio Aguilar, y por qué dice la caballeranga, dice que se ponga hoy, no maldigo tu suerte, claro que sí. Por qué dice Normita, dice, saludo a la hermosa caballeranga, con permiso del patrocinador, el payaso, con cuarto de milla, gracias, claro que sí Normita, ahorita la complacemos y vámonos con ese temita para la caballeranga que lo está pidiendo, hoy no maldigo tu suerte. Y vámonos con ese temita que se llama Antonio Aguilar, carta jugada, y suéltala.

temita, por acá ese temita, por acá está reportando la prima Mari Vázquez, dice... Dice, good morning, saludos a Piedad Méndez y saludos a la jefa de Bandolero Radio. Claro que sí, por aquí se ve, por acá está reportando Muñequita Lucy también y dice, buenos días cachorro, Dios bendiga tu día y échele ganas, claro que sí, claro que sí. Y vámonos con ese temita para Normita que le estaba pidiendo, que se llama El Payaso de Cuarto de Mí, y vámonos y suéltala.

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1: Por acá ese temita, por acá ese temita el país del cuarto de milla. Y por acá dice Alejandro Briseño, dice: muy buenos días, les mando un fuerte abrazo y saludos a toda la racita de la paradita del refugio que se encuentra trabajando en los Estados Unidos de parte del pato de paradita con la canción de Jesús Uriarte. Jesús Uriarte, el otro lado del álbum Historias, claro que sí. ¿Y por qué se está reportando la consentida de San Luis? Dice: hola, cachorro. Buenos días, con permiso del patrocinador y saludando a la bella Caballeranga y a su bella mamá, Doña Piedad. Póngase, la vida no vale nada con José Alfredo Jiménez. Y por aquí dice la jefa de Bandolero Radio, dice: buenos días. Ay, con permiso, un saludo para la Caballeranga, para su preciosa mamá, que se encuentra ahí con ella. Qué chula estrella con Paul Urías. Buenos días para Mari Vázquez también. Claro que sí. ¿Y por qué dice la Caballeranga? Dice Potro que le ponga otra hora, barra libre. Dice mi mamá que se encajone caballos famosos. Claro que sí. Entonces van a ser 2 horitas ahí con el Potro Hernández, el veo patrocinador. Y por aquí dice el Catrín, dice: aquí seguimos, mi cachorro. Saludos al bello y guapo patrocinador, chulada de muñeco. Saludos a la hermosa Caballeranga, a la guapa Mari Vázquez y al muñeco Amaya. Y porfa, mi cachorro, la de sabe, se vende un caballo con chente. Gracias y ánimo, ánimo, que hay que hacer adobes. Claro que sí, Catrín, claro que sí. Vámonos con más temitas. Vámonos con este temita que estaba pidiendo la jefa de Bandolero Radio. ¡Qué chula estrella! Con Polo Urías. Y vámonos con ese temita. ¡Y suéltala!

0: ¿Por qué ese temita de Paul Urias? ¡Qué chula estrella! ¿Y por qué se la caballeranga dice un saludo para mi princesa Mari Vázquez por las calles de Chihuahua con primavera? ¡Claro que sí! Dice saludos a Catrín y al... y a el muñequito Amaya, chuladas de muñecos. ¡Claro que sí! ¡Vámonos! Con este temita que le estaba pidiendo Alejandro Briseño, que estaba pidiendo este temita. ¡Y vámonos! Con Jesús Uriarte... el otro lado, y suéltala.
1: Esta canción va dedicada para toda mi gente que anda trabajando duro en el otro lado,
0: mijo. El Potro Hernández.

Por ahí que ese temita, que estaba pidiendo Alejandro Briseño. Claro que sí, porque ese muñequita Lucy dice: cachorro, saludos para el patrocinador, la caballeranga Mari Vázquez, la jefa de Bandolero Radio, y la señora Piedad, por favor, con los rieleros, el Invencible, gracias. Y por acá se está reportando Jackie, la apasionada mayor, dice: saludos para la tía Lucía y todas y todos las primas de Arlington, Texas, y la familia Torres, Alejo de Valle San Juan, en especial para la Pochita Potosina y Alejandra Méndez, con la canción Por las calles de Chihuahua. Y por acá dice la caballeranga, dice: saludos para la jefa de Bandolero Radio, la mera punta del tren. ¿Dónde estará la gente? Es barra libre, racita, repórtense. Saludos para el R8, mire, los pacorros de Nogalitos y el Ganchas y su tío Juanito, de mi hija Mari Vázquez. Claro que sí. Y vámonos con este temita ahí para la consentida que me lo estaba pidiendo, que se llama La Vida No Vale Nada, con José Alfredo Jiménez. Y vámonos. Y suéltala, cachorro.

Por acá ese temita de José Alfredo Jiménez, la vida no vale nada. Y por acá se está reportando Rosalío Reyes, dice: buenos días, cachorro, el corrido del Bayo Cara Blanca, con los cadetes de Linares para Martín Moreno y el primo Reyes, y sin faltar para la cuata, claro que sí. Y vámonos con este temita para la caballeranga que me lo estaba pidiendo. Para... por las calles de Chihuahua con Conjunto Primavera, y para su princesa, la prima Mari Vázquez. Y por acá se está reportando Castro Méndez, dice: San Pablo de los Ruedas, el Palomo y el Gorrión, para el patrocinador y la prima, la caballeranga, y saludos. Claro que sí, Castro, ahorita lo complacemos. Y vámonos con este temita para la caballeranga, para la prima Mari Vázquez, que lo está pidiendo. Y vámonos y suéltala, que se llama Por las calles de Chihuahua. Y vámonos y suéltala.

Traigo ese temita por las calles de Chihuahua. Y por acá dice la caballeranga, dice, un saludo para mi primo Casto Méndez, la dinastía Méndez y el que hubo las tres flores, claro que sí. Y por aquí dice muñequita Lucy, dice, cacharro, saludos para las primas Pochita Potosina y la apasionada mayor. Y que se traigan unas tunas cuando regresen, claro que sí. Y vámonos con ese temita. Vámonos con ese temita ahí para muñequita Lucy que le estaba pidiendo con el invencible de los rieleros. Y vámonos con ese temita. Y suéltala.

Ese temita de los rieleros del norte, el invencible, por ahí quedó complacida muñequita Lucy con ese temita. Y por acá se está reportando Fran González, dice: buenos días cachorro, ¿me puedes poner una canción, la cerveza con los originales de San Juan? Claro que sí, Fran, claro que sí. Y vámonos con este temita para Jackie, la apasionada mayor, que me lo estaba pidiendo por las calles de Chihuahua. Y vámonos, vámonos con ese temita y suéltala cachorro.

¿Por qué se temita por las calles de Chihuahua? ¿Y por qué se... y que no falte el grito apasionado? No me quiere cargar, voy a checar eso porque no me quiere cargar ese grito, no me quiere cargar. Voy a checar eso porque no... no me está jalando ese grito. ¿Y por qué dice la jefa de Bandolero Radio? Dice, buenos días, cachorrito. Ay, con permiso del patrocinador y para el patrocinador, Potro Hernández, para la caballeranga, para su preciosa mamá, Mari Vázquez, el frenito con laberinto. ¡Claro que sí! Y vámonos con este temita y para... vámonos con este temita y para... el Catrín sí se lo echaría... vámonos con este temita y para el Catrín que me lo estaba pidiendo. Que se llama... Que se llama... No sé si se lo echaría. Se vende un caballo con Chente. Y vamos a encajonar ese temita porque no sé si se lo eché. Vámonos con ese temita, ahí para el Catrín y suéltala.

Por ahí quedó complacido el Catrín con ese temita, se vende un caballo con Vicente Fernández. Y por acá se está reportando Araceli Gámez, dice: buenos días, cachorro. Para mi suegra, albur de amor con Antonio Aguilar, claro que sí. Y vámonos con ese temita para Rosalío Reyes, que está pidiendo, que está pidiendo este temita de los Cadetes de Linares, Bayo Cara Blanca. Y vámonos con ese temita de los Cadetes de Linares, Bayo Cara Blanca. Y vámonos y suéltala.

0: Por acá ese temita de los cadetes de Linares, Bayo Carablanca. Por acá quedó complacido Rosalío Reyes. Y vámonos con este temita que está pidiendo Castro Méndez, San Pablo de los Ruedas, con el Palomo y el Gorrión. Ahí saluditos al patrocinador, el Potro Hernández, que está patrocinando dos horitas, mi raza. Y vámonos y suéltala.
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¿Por acá se te mite el palomo y el gorrión de San Pablo de los Ruedas? ¿Y por acá dice el compa Cupi? Dice mi cachorro, un saludo para mi sobrino Catrín y Juanelas. Y Castro Méndez y el matador. Y el sherife y Fabián y el jodido de la presita. Y un saludo para mi compa. Para mi compa Don Rosas. Y un saludo para el patrocinador. Claro que sí. Y vámonos con este temite para... para Fran González, sano para la caberanga que me lo estaba pidiendo, tres flores. Y vámonos con ese temite y suéltala.

ahí quedaron las tres flores de los alegres de Terán. Por ahí quedó complacida la caballeranga con ese temita. Y vámonos con este temita para Fran González, que le estaba pidiendo con los originales la cerveza. Y vámonos y suéltala.

¿Por qué ese temita de los originales de San Juan? La cerveza, ¿por qué quedó complacido? Fran González con ese temita. ¿Y por qué dice? La caballeranga dice que no falte María la Borrada, dice mi mamá. Que un saludo para su sobrino Casto Méndez. Claro que sí. Y por acá está reportando el Charranas de Ojo de Agua y dice: la troca el moño negro con los originales, por favor. Saludos a la raza de la Cruz Pino Zacatecas, claro que sí. Por aquí el saludito y vámonos con ese temite para la jefa de Bandolero Radio que le estaba pidiendo el frenito con laberinto y vámonos y suéltala.

¿Por qué ese temita del grupo Laberinto del Frenito? ¿Y por qué está reportando Mayo Herrera? Dice, buenos días, saludos a la Caballeranga, a Mari Vázquez, a El Potro y El Potro. Y ahí porfa la canción de Zenón Torres Vélez del Laberinto. ¡Claro que sí! ¿Y por qué dice Blanquestela? Dice, cachorro, buenos días para todos en sintonía. Ponte el 24 con Tigrillo Palma, con permiso del patrocinador. ¡Claro que sí! Y vámonos con este temita ahí para Araceli Gámez, que le está pidiendo Albur de Amor con Antonio Aguilar. ¡Y vámonos y suéltala!

Por acá se temita albur de amor con Antonio Aguilar y por acá por aquí se la caberanga dice: un saludo para Mayito Herrera, Ramas Verdes con Víctor Banda, claro que sí. Y por acá está reportando Alfredo Méndez el Cúbole, dice: Cúbole, échese una de los famosos del Bravo, jaripeos famosos, Cubo. Claro que sí, Alfredo, ahorita lo complacemos. Y vámonos con ese temite para el Charranas de Ojo de Agua, la troca el moño negro con los originales. Y vámonos, y suelta la cachorro.

Por aquí ese temita, la troca el moño negro con los originales de San Juan. Por ahí quedó complacido. El charrano de ojo de agua, y vámonos con este temita ahí para Mayo Herrera que lo estaba pidiendo. Que se llama del grupo Laberinto, Zenón Torres Vélez. Y vámonos y suéltala, cachorro.

Por aquí ese temita de Grupo Laberinto, por ahí quedó complacido Mayo Herrera con ese temita. Y vámonos con este temita que estaba pidiendo Blanquestela, que se llama El 24 con Tiguillo Palma. Y vámonos y suéltala.

0: Por acá se temita el Tigrillo Palma, el 24, por acá quedó complacida Blanquestela. Y vámonos con este temita para la caballeranga, que se llama Ramas Verdes con Víctor Banda. Y vámonos, y suéltala, cachorro.
1: Ándale, mis amigos, pues vamos a continuar con esto, con esta producción. Mis éxitos, mis canciones, para todos ustedes. Esta se llama Ramas Verdes, de mis composiciones, de las que ustedes que ya conocen y que nos han apoyado muchísimo. Muchas gracias a la gente que se encuentra trabajando y laborando en el campo. El saludo para todos ustedes. Se llama Ramas Verdes, dice...

¿Por qué ese temita de ramas verdes de Víctor Banda y su dinastía norteña? ¿Por qué quedó complacida la caballeranga con ese temita? Y vámonos con este temita para Alfredo Méndez, el cúbole que lo está pidiendo. De los famosos del Bravo, jaripeo famosos. Y vámonos y suéltala, cachorro.

0: Por ahí quedó ese temita, por ahí quedó complacido Alfredo Méndez, el que hubo le con ese temita, jaripeos famosos, con los famosos del Bravo. Y por acá se está reportando Manuel Ramírez, dice: buenos días, saludos para Miguel Ramírez y complázcame con el espinazo del diablo con los Tigres del Norte, y saludos para toda la raza de la Concordia y Rancho Nuevo de la Cruz, claro que sí. Y por acá tenemos audio de la prima Mari Vázquez, a ver qué dice por acá.
1: Hola, cachorrito, buenos días. Muchos saludos a todos los radioescuchas y muchos saludos a Potro Hernández, y muchas gracias por el patrocinio para mi abuelita Piedad Méndez. Un especial saludo a todas las personas que se están conectando, saludando a mi abuelita, que este patrocinio es muy especial para ella, que es su espacio de ella, y muchas personas se están comunicándose, saludando a mi abuelita. Muchas gracias por las canciones, por las palabras para mi abuelita. Dios los bendiga.
0: Claro que sí, por acá ese audio de la prima Mari Vázquez, claro que sí. Y por acá tenemos audio del patrón El Bandolero, a ver qué dice por acá.
2: Buenos días a toda la racita que está por ahí sintonizando Bandolero Radio. Qué bonito que toda esa raza esté uniéndose más a Bandolero Radio. Saluditos a toda esa gente que está por allí en sintonía. Por allí, recuerden que el domingo el bandolero por allí, el sheriff le va a patrocinar una hora por allí al compa Cupin, al compa Caston, también a la cuata del 20 de noviembre. También por allí a sus yernos y también a su yerno y al gavilán de la presita, por allí a Vicente Gómez, por allí, para que se vayan preparando para el domingo, mi raza, por allí, en el patrocinio de las 4 de la tarde hasta las 11 de la noche. Vamos a darle con el sherife. Y hay un saludo a toda esa racita que está por allí, a la caballeranga, al Potro Hernández, también por allí a la prima Mari, a Castro Méndez, a mi amigo el compa Cupe, a Alfredo Méndez, el Cúbele, toda la racita bella que está sintonizando Bandolero Radio. Un saludito, ahí ponte el temita, La Enorme Distancia con los Rieleros del Norte, por favor. Saluditos a toda esa raza bonita de Bandolero Radio.
0: Claro que sí, pero hay que dar el audio del patrón El Bandolero, claro que sí. Y vámonos con ese temita que está pidiendo Manuel Ramírez, que se llama El Espinazo del Diablo con los Tigres del Norte. Y vámonos y suéltala.

Por acá se temita el espinazo del diablo de los Tigres del Norte. Y por acá dice Araceli Gámez, dice 25 rosas para mi suegra. Y dice, por acá está reportando Ani Méndez, dice... Dice, cachorro, buenos días, saludos para la señora Piedad Méndez. Si me puedes complacer con la Tampico Hermoso, con permiso del patrocinador, gracias. Claro que sí, vámonos con este temita de los hermanos Banda, 40 cartas y suerte.

Por acá ese temita de los hermanos banda, 40 cartas, y vámonos con ese temita que me estaba pidiendo el patrón, el bandolero, que se llama Enorme Distancia con los Rieleros, y suéltala.

Por acá se temita la enorme distancia con los rieleros del norte. Por acá quedó complacido el patrón el bandolero con ese temita. Y por qué se Fabián González, por acá se está reportando. Dice, buenos días DJ, saludos al patrocinador. Y con permiso, en cajones en las calles de mi pueblo con los machos, con la machos, porfa y gracias. Claro que sí, Fabián. Y vámonos con este temite para Araceli Gámez, que lo está pidiendo, 25 rosas para su suegra. Y vámonos. Y suéltala, 25 rosas con Joan Sebastián, y suéltala, cachorro.

0: Deja ese temita 25 rosas con Joan Sebastián. Y vamos a oír el audio de que nos mandó Efraín Torres del Mezquitalío. Vamos a oír el audio a ver qué dice por acá.
1: Los Indomables para la raza del Mezquitalío con los Indomables. Y para Hilario Torres de que anda trabajando los Gómez. Póngame el grupo Laberinto, la de la charrana, el grupo Laberinto para Efraín Torres del Mezquitalillo. Póngame la de mi caballo, de música de mi caballo.
0: Por acá el audio de Efraín Torres del Mezquitalillo. ¿Y por qué dice Juan Gámez de Venaditos? Dice, échame esa de la curva de la petaca, que no traigo señal ni saldo. Claro que sí, vámonos con ese temita ahí para Ani Méndez que lo está pidiendo, Tampico Hermoso, y vámonos con ese temita, y suéltala.

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0: que ese temita de Tampico Hermoso de Antonio Aguilar. Por ahí quedó complacido, por ahí quedó complacida Ani Méndez con ese temita. Y por acá tenemos audio de Efraín Torres del Mezquital, y a ver qué dice.
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0: Claro que sí, ahorita le ponemos ese corridito a Efraín Torres de Mezquitalillo. Y vámonos con este temita ahí para Fabián González, que se llama Las calles de mi pueblo, con Banda Machos. Y vámonos y suéltala.

0: Ese temita de banda machos, las calles de mi pueblo, por ahí quedó complacido Fabián González, y por acá tenemos otro audio de Efraín Torres del Mezquitalío.
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0: Claro que sí, ahorita le ponemos ese corrido. Y por acá está reportando la tía Chiripa, dice: hola cachorrito, nomás quiero darle los buenos días y que aquí andamos. Eso es todo, tía Chiripa, eso es todo. Y vámonos con este temite para Juan Gámez de Venaditos, que se llama La Curva de la Petaca. Y vámonos y suéltala.

Ese temita, la curva de la petaca con Carlos y José, por ahí quedó complacido Juan Gámez de Venaditos con ese temita. Y por acá dice Jackie la apasionada mayor, dice: con el permiso del patrocinador, póngase los besos, no se piden, para la tía Lucía y para todas y todos los primos en Arlington, Texas, y a la familia Torres Alejo en Valle San Juan, en especial para la Pochita Potosina y Alejandra Méndez. Y por aquí se la caberanga y dice: cachorrito, con permiso del patrocinador, ¿me puede encajonar la doña? Un saludo para su chiripa. Y dice por acá el Gavilán del Valle, dice: claro que sí, vámonos con este temita ahí para Efraín, que lo estaba pidiendo, que se llama de Grupo Laberinto del Cadete, y suéltala. ¿Tien?

0: ¿Por qué ese temita de Grupo Laberinto el Cadete? Y por acá tenemos audio de Efraín Torres de Mezquitaliver, ¿qué dice?
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0: ¡Claro que sí! Por acá ese corridito que estaba pidiendo. Y vámonos con este temita para Jackie la apasionada mayor. Los besos no se piden. Con Dinámico Junior y vámonos y suéltala.

¿Por qué ese temita de los Dinámicos Juniors? Los besos no se piden. Y vámonos con este temita para la caballeranga. Me pidió la canción Encajonar la Doña. Sabe si será Doña Juana, pero vamos a aventarle ese temita. Y por ahí me va diciendo el Potro Hernández con qué temita va a querer que cierremos las dos horitas de patrocinio. Y vámonos con ese temita de Doña Juana. De Conjunto Bravo, Marcelo Vega, y suéltala.

0: Pero es que ese temita es para la cabelleranga. Con este temita vamos a cerrar las dos horitas de patrocinio con el Potro Hernández, dedicados para...
1: ¿Cómo se llama?
0: Claro que sí, esas dos horitas fueron dedicadas para la señora Piedad Méndez, claro que sí. Y con este temita cerramos, mi raza, de los cadetes de Linares, el tartanero. Este temita va dedicado para Liborio. Liborio Alejo, claro que sí, con este temita damos finalidad, disuéltala.

Sí, señor, muy buenos días tengan todos y cada uno de ustedes. Buenas tardes, allá también la gente que anda por allá en la Unión Americana. Le mandamos un cordial saludo, ya estamos por acá en cabina, listos y preparados. Un amigo y un servidor, el R8, quien los saluda para todos ustedes. Bienvenidos, tenemos estas 3 horas libres. Por si las gustan patrocinar para que se reporten. Ya le mandamos un cordial saludo. Ya estamos por acá a la orden para hacer el desorden. Y señor, en la radio más bandolera de la web. Y señor, ándale, ya estamos por acá listos y preparados. Estamos ya para dar inicio. Tenemos esas 3 horas libres en busca de patrocinador. Ahí para que se reporte, vamos a estar ya dando inicio con el programa que tenemos para todos ustedes. Ahí le mandamos un cordial saludo ahí para mi compa Giovanni Méndez Rodríguez, que hoy está de manteles largos. Por acá dice, favor de ponerme las mañanitas de parte de su papá Víctor Méndez. Acá le mandamos su cordial saludo. Muchas felicidades al cumpleañero. Hay que vaciar botes, sí señores, para mi compa Giovanni Méndez, que está de manteles largos. Ándele, muchas felicidades para el cumpleañero Giovanni Méndez, de parte de su papá Víctor. Dice que es el orgullo de él, lo quiere mucho.

Ándale, sí señor, acá más mañanitas de parte de mi compa Víctor Méndez. Habrá mi compa Giovanni que está cumpliendo años, muchísimas felicidades. También por acá ya se está reportando un contacto nuevo, bienvenido a Bandolero Radio. Por acá a Natalie, por acá también dice: quiero mandar un saludo para Marco Antonio Rojas López por su cumpleaños de parte de la familia Rivera Guerrero. Mandamos su cordial saludo. Ahorita le vamos a poner nuevamente por acá las mañanitas, ahí para el cumpleañero también, por supuesto. Vamos a estar dando inicio en el ambiente musical, Barrita Libre. De igual manera, se les hace la cordial invitación. Estas 3 horas la tenemos libre en busca de patrocinador, porque hoy es viernes y el cuerpo lo sabe, que vaciar pote, señores. Sí, señor, mándeme mensaje. ¿Qué le hace falta? ¿Qué le ponemos para complacerlo? Estás en la mejor sintonía, no le cambies. La radio más bandolera de la web. Directamente desde Rancho Nuevo de la Cruz Armadillo de los Infantes, sí señor. A mi compa Efraín Torre, la raza de por allá del Mezquitalillo. ¿Cómo andan los viejotes? La raza de por allá del Ranchito de los Rivera. Le mandamos un cordial saludo para mi madrina la Caballeranga. Y para el Potro Hernández. Para mi compa Horacio Alvarado, le mandamos

Ahí le mandamos el cordial saludo para Natalie. Es para Marco Antonio Rojas López, que está cumpliendo años de parte de la familia Rivera Guerrero. La gente de por allá de San Diego, de la Unión Guanajuato, bienvenido, sí señor. Ahí está la música tronando, bien y bonito para todos ustedes. Vámonos con el siguiente tema, vamos a saludarlos, bienvenidos a Bandolero Radio, sí señor. Ahí le mandamos un cordial saludo para Jacqueline Ibarra, hasta Corcovada, de parte de Natalie. Le mandamos un cordial saludo, sí señor.

Y sí, señores, ya está la música tronando bien bonito para todos y cada uno de ustedes. Estas horas las tenemos libre, por si las gusta patrocinar, como quiera, de igual manera, a barrita libre. Y sí, señora, ahí está la música. Dice por acá mi compa Rubén Torres, dice, no me, ustedes tronen la música. Acá con nosotros está tronando el cielo, hombre, para allá por la Unión Americana está lloviendo, se está dejando caer el cielo con todo. Ahí por ahí saludamos a mi compa Víctor Méndez, por acá también dice el tema, mi pasado y mi presente con los traviesos. Ahí para saludar a mi compa el bandolero, ahí para mi compa el Moya, ahí para Víctor Méndez, ahí para la gran, ay, no, mala raza que anda ambientada por acá. Vámonos de un ave para que huele.

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1: 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Sí, señores, para mi compa Víctor, para mi compa Giovanni. Para el cumpleañero. Sí, señor. Vamos a seguir avanzando en el ambiente musical con este tema. Saludamos a mi compa Moya. Ahí para el bandolero, sí, señor. Ponle play. Ay, para que se la baile, mi compa Moya. Dice que para el día de mañana se va a ir hasta la peña de Salazar a las 10.

Chamoy, señor, le mandamos un cordial saludo. Ahora mi compa el bandolero, también a la raza anfitriona de por acá de Rancho Nuevo. Tenemos estas 3 horas libres, por si les gustan patrocinar, nombre.

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1: Para la raza de Fray del Mezquitalillo, espérame, compa Efraín, ¿cómo anda? Y sí, señor, ahí le enviamos un cordial saludo para Natalie, hasta la Sauceda de Esporaya de San Diego de la Unión, Guanajuato. Bienvenidas a Bandoleo Radio, sí señor. Vámonos con el siguiente tema, saludando a Jackie con este tema que ya está por acá en puerta. Se llama Bracá, Gastando Verdes, con los dos de Tamaulipas, hoy nomás.

Sí, señora, y está ese tema, bra, y aquí. Vamos a seguir avanzando, por aquí ya se está reportando, nombre. La tía Chiripa dice, yo patrocino una hora. También por acá, ya Normita también dice, otra hora, nombre. Ya son dos horas las que vamos a estar por acá con todos y cada uno de ustedes. Después de este tema vamos a dar inicio ya con la primera hora de patrocinio. Gracias a la tía Chiripa que anda con todo, sí señor. Con este tema que se lo lleve el viento hasta la Sauceda de por allá de San Diego, de la Unión Guanajuato. Saludando por allá en especial, hay para Natalie, hay para toda su apreciable familia Rivera Guerrero. Vámonos con este bonito tema que ya lo tenemos en puerta. Vámonos de un ave para que huele.

Ahí saludo, ahí para Natalie, hasta la Sauceda de por allá de San Diego, de la Unión Guanajuato, para la familia Rivera Guerrero, y súbale todo la bocina.

0: señora, y para Natalie, hasta la Sauceda de San Diego de la Unión, Guanajuato, y para su familia Rivera Guerrero, le mandamos su cordial saludo. Bienvenidas a Bandolero Radio. Sí, señor, vamos a dar inicio con la primera ya hora de compromiso, gracias a la tía Chiripa, nombre que está aventando la primera hora. La segunda hora nos vamos a ir también para Normita, especialmente para Muñequita Lucy, con puro música de la buena. Sí, señor, ahí para que esté bien al pendiente, para que usted no se despegue por ahí de sus lugares. Dice, la siguiente hora es una hora de pura inmortal hoy nomás. Hay para especialmente para Muñequita Lucy, que lo que ella pida, sí, señor, de parte de Normita. Le estamos encargando, sí, señor. Por acá también dice la tía Chiripa, barrita libre de buena música que levante el ánimo. Ya lo sabe, vamos a dar inicio. Ya está todo listo y preparado acá en cabina. Ya en controles está un amigo y un servidor, el R8 de la Paradita. Le mandamos un cordial saludo a toda la racita que está en sintonía. Bienvenidos a la gente que anda por allá en la Unión Americana. Dice, no, hombre, que está lloviendo para allá, se está cayendo el cielo. Allá está tronando y aquí les vamos a tronar música. Sí, señor.
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el R8, señores. Y vámonos de una vez para que vuelve. Aquí iniciamos.

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1: Y señor, vamos a dar inicio, vamos a prender encierro, vamos a vaciar botes, vamos a ponernos bien alegres. Eso en la primera hora con la tía Chiripa, orgullosamente en el Valle de San Juan, radicando en Austin, Texas. Vamos a dar inicio, sí señor. Vamos a dar inicio ya con la primera hora de compromiso. Muchísimas gracias a la tía Chiripa, nombre, orgullosamente del Valle de San Juan, radicando por allá en Austin, Texas, sí señor. ¿Estás listo? Prepárate para recibir una descarga musical. 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

A la patrocinadora, sí señor, con este bonito tema. Aquí iniciamos. Ahí le va ese tema, ahí para la patrocinadora, la tía Chiripa, orgullosamente del Valle de San Juan, saludando a toda su familia, a las hermanas Huerta de por allá del Valle de San Juan. Hoy nomás.

Epa, Juan Gámez, la raza de por allá de Venadita, le mandamos su cordial saludo y también en su tema. Ay, nomás la tía Chiripa. Sáquese el chilango a bailar.

Hoy nomás, sí señor, barrita libre para que pidan sus temas. Ahí estamos saludando a Panches, Mendiola López, a la Sauceda, San Diego de la Unión, Guanajuato, saludando a Fátima Mendiola con el siguiente tema que viene a continuación, Caminos de Guanajuato, sí señor, vámonos, ponle play. Y para la familia Mendiola López, hasta la Sauceda de San Diego de la Unión, Guanajuato.

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Y señores, que de ese bonito tema de parte de Panches, Mendiola López, para Fátima Salazar, por allá de San Diego de la Unión, a Guanajuato. 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Vamos a seguir avanzando en el ambiente musical. 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Barrita libre para que pidan sus temas. Vámonos a enseguida, saludando a mi compa a Juan Gámez, la raza de por allá de Venaditos, con ese bonito tema. Ya lo tenemos en puerta. Vámonos de un ave para que vuele.

Hoy nomás, ahí está la música tronando bien bonito para todos y cada uno de ustedes. Vamos enseguida con el siguiente tema, saludando a mi madrina la Caballeranga hasta Austin, Texas. Sí, señor, se llama La Doña con Perla Quintanilla.

0: bien claro.
1: Ay, nomás, sí, señor. Rolonón, que me le inyecten en vena. Ay, para mi madrina, la Caballeranga, Sebastián, que le mandamos un cordial saludo. Ay, para su hija Mare, la Rilera Vázquez, también le mandamos un cordial saludo. Vamos a seguir avanzando en el ambiente musical de Moracá. Dice saludos para Olga Briones, para Lupita Medrano. Le mandamos un cordial saludo, sí, señor. Vámonos con el siguiente tema, saludando a la patrocinadora, de igual manera, Barrita Libre, para que pidan sus temas. Vámonos, de un ave para que vuele.

Ay, no más, sí, señor. Avanzamos en el siguiente tema, saludando ahí para Olga Briones, ahí para Lupita Medrano. Vámonos, ponle play. Hasta la Chicken Ranch, hasta San Luis Potosí. Le mandamos un cordial saludo ahí para Olga Briones. Ahí para Lupita Medrano, para que se la cante a todo pulmón, como dice.

para mi compa el puerto, la raza de venaditos. Ahorita viene su tema, ya lo tenemos por acá en puerta. Aquí tenemos un bonito tema para Olga Briones de la Chicken Run. Ahí para Lupita Medrano hasta San Luis Potosí, sí señor. Vámonos con el siguiente tema, saludando a mi compa Canino, mi compa Charrana, la raza de Paradita, la baja raza de Ojo de Agua, radicando por allá en Houston, Texas. Vámonos, se llama El Caballo de mi

0: Espérame, compa Charrana, la raza de Ojo de Agua. Espérame, compa Aurelio Castillo, sí señor. Hasta Houston, Texas, le mandamos sus cordiales saludos.
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0: Ahí saludando a la patrocinadora de esta hora, la tía Chiripa. Avanzamos en el ambiente musical, saludándome, compa, acuerda la raza de Venadito. Hoy nomás, y señores, sáquese las espumosas. Vamos a pistear, destape la primera. Que aviéntele un tragote.

Compa Puerto, la raza de por allá de Venadito. Sí, señor, y zúmbele a la modelo. Y hoy es viernes, día de pisear. Ahí le mandamos un cordial saludo a toda la racita que está en sintonía. Estamos con una hora patrocinada por la tía Chiripa, orgullosamente del Valle de San Juan, radicando por allá en Ostinte.

Póngalas a enfriar, sí, señor. La pura lumbre, el puro veneno de la radio, la pura crema y nata, sí, señor. Los temas carísimos hoy, el día, la tarde, se presta, se amerita para ahogarnos en puro alcohol. Vamos a seguir avanzando, vamos a seguir diciendo saludcita de la buena con este tema que también quiero saludar especialmente. Hay para mi madrina La Caballeranga, hay para su mamá Piedad Méndez con este bonito tema que ya están por acá en puerta. Se llama La Carta Jugada con Miguel y Miguel. Vámonos de un ave para que vuele. Hay para la señora Piedad Méndez. Hay para mi madrina La Caballeranga, hay para su hija, hay para sus hijas, nombre de sus hijos, hasta Austin, Texas. Y arriba la presita, y señor, hoy nomás.

Ay, para mi compa José Luis Amarripa, la raza de por allá de la sequedad, y para sus primas, las lulas, y señorita, viene su tema. Hoy nomás, con Vagón y Chicarno, viernes sin tu amor. Ay, para mi compa José Luis Amarripa, trailero de corazón, ánimo. Ay, para la tía Chiripa, la patrocinadora. Ay, para saludar también a la caballeranga con ese tema que ya viene en puerta.

Y sí, señor, y con este tema, ahí se lo damos a la señora Piedad Méndez. Ahí para su hija la Cabairanga y arriba Presita, sí señor. Ahí vámonos con el saludo por acá rapidito. Dice por acá mi compa también, la patrocinadora, la tía Chiripa, también dice, por favor póngase. Está para saludar a la Cabairanga más cabrona que bonita. Hoy nomás ahí con el Lili Cetina. Ahorita se lo ponemos mi tía por acá también, la tía Chiripa. También por acá dice, y esta también para saludar a mi sobrino el bandolero. Póngale esta con Julio Chaires. Hay veces que el pato nada. Hoy nomás ahí por acá también mi compa Catrini se está reportando. Dice, buenas tardes, muñeco R8. Aquí seguimos bien bañados hoy. Los benjamines se mojaron. Por favor, R8, con permiso de la patrocinadora, la del herradero con agua azul. Y salud para toda y para la bella Cabairanga. El agua para María Vázquez, la hermosa Piedad Méndez y para toda la familia Alejo Méndez. Y ánimo que ya es viernes. Hasta que por fin se te hizo, mi compa Catrín, que desde el domingo allá lunes andas diciendo que ya mero es viernes y por fin se llegó el día. Vamos a seguir avanzando en el ambiente musical. Ahí para saludar a Normita Starlington Tejas con este bonito tema que ya viene a continuación. Vámonos allá en el escenario porque allá está intocable.

Hoy nomás el señor para Normita Starlington, te dije, le mandamos su cordial saludo. ¿Y todo para qué? Para mi compa Francisco Núñez, le mandamos su cordial saludo. Bienvenido.

Y sí, señores, este bonito tema paranormita, vamos a seguir avanzando. Ahí también para saludar también, por supuesto, también por acá dice, ahí para Karen, con permiso de la tía Chiripa, a la consentida del Ganchas, ¿cómo anda? Ahorita le ponemos su tema también, por supuesto. Vamos a seguir avanzando en el ambiente musical, vamos a seguir atizándole a la lumbre para que no se apague. Vámonos de un nombre para que vuele.

0: Sí, señor, y aquí ya se prendió el cerro. 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

con este tema, no hombre, yo escribí muchos nombres de muchas chiquititas y ninguna de esas se quiso juntar conmigo. Vamos a seguir avanzando en el ambiente musical. Ahora vámonos allá en el escenario porque allá está Vagón Chicano también con el siguiente tema. Saludándome, compa, José Luis Amarripo, la raza de por allá de la sequedad. Ahí para también saludando a sus primas, las Lulas, con este bonito tema que al cabo ya es viernes. ¡Ay, no más! ¡Sí, señor! Bueno, mi compa José Luis Amarripo, la raza de por allá de la sequedad, trailero de corazón, ¿dónde anda el viejote? Ahí para sus primas, las Lulas, arriba la sequedad.

0: El Valle de San Juan, anda por acá en tierras potosinas. Mandamos su cordial saludo.
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0: Ahí saludos ahí para Dianita de Soledad de Graciano Sánchez con este tema también.
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0: Ahí para Dianita, sí señor. Viernes sin tu amor. Ándale, vamos a seguir avanzando. Dice por acá también mi compa Chilango. Él se está reportando, mi compa Chilango. También le mandamos su cordial saludo. Simón, ya sábanas por acá. Bueno, más le mandamos su cordial saludo a mi compa Chilango. Dice que quiere mucho a la tía Chiripa. Y para que se lo baile allá hasta Austin, Texas, con esta cumbia que ya viene en puerta. Vámonos todos a la pista. Ay, nomás el Chilango, la pura lumbre. Agárrese la tía Chiripa y quiebrela.

Señora. Ahí para la patrocinadora, la tía Chiripa, que anda bailando allá con mi compa el Chelango. Ahí para la doña Lucía, también le mandamos su cordial saludo, que también ya se puso a bailar. Y vámonos todos a levantarnos, vámonos todos a bailar.

para la pollita potosina también. Es para las primas, es para Normita, Muñequita, Ani, Mari, la consentida de San Luis, para el Catrín, la jefa de Bandeleo Radio, la apasionada. Es para Juanelo, es para el primo Rubén. Ahí nomás, ojitos bellos con el grupo Frontera. ¿Y cuándo nos visita acá en Cabina?

Sí, señores, vámonos riendo para llegar contentos. Ahí está el chilango poniéndole estilo, sí, señor. Ahí para mi compa chilango, no, hombre, de veras que se brincó la barda con esta cumbia. Ahí para la tía Chiripa, que lo quiere mucho al chilango. Vamos a seguir avanzando por acá en el ambiente musical. Por acá también tenemos saludos. Vamos a ver por acá también qué dice. Por acá también para a Muñequita Luz y le mandamos un cordial saludo. Ahí para la consentida de San Luis, también a la bella patrocinadora. Póngase el más triste con el primavera. Ahí la Puchita Potosina, que anda por acá de visita en el Valle de San Juan. Le mandamos un cordial saludo. Dice, mandamos un saludo especialmente para mis primas Normita, Muñequita, Ani. Para Mari, la consentida de San Luis. Ahí para Catrina, la jefa de Bandoleo Radio. A la apasionada mayor, y para Juanelo y para el primo Rubén con este bonito tema Ojitos Bellos con el grupo Frontera. Ahorita se lo ponemos, vamos a seguir avanzando. Ahí saludándome compa Catrín con este bonito tema, luces en el escenario, que allá está el conjunto Agua Azul.

que anda por ahí en el Valle de San Juan, güey. Échale mi compa, Catrín. Es para mi compa Cupi. Mi compa Fabián González. Es para mi compa Cherife. Y le mandamos su cordial saludo. Ahí para los gallegos, la raza de la

Vamos a seguir avanzando en el ambiente musical. Usted nos pregunte quién es el muerto, usted siga la carroza. Pero mi compa Charrano le manda cordial saludos a toda la racita en sintonía. Hoy no más. Vamos todos a bailar. Y esto es puro Bandolero Radio, sí señor. 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

su cordial saludo con este bonito tema. Y señor, vamos a seguir avanzando en el ambiente musical de parte de la patrocinadora, la tía Chiripa, saludando a la caballeranga. Ahí para su hija también, María Vázquez, la rielera, con este bonito tema. Vámonos de un ape para que vuele.

0: Sí, señor, hoy nomás con este rolonón y vámonos pronto a poner el listamar.
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0: Ahí para la caballeranga de parte de la tía Chiripa. Se juntó el Valle de San Juan y la Presita.

0: Sí, señores, saludos ahí para la señora Piedad Méndez, para toda la apreciable familia.
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0: andaba. Y aparte, doña Lucía, le mandamos un cordial saludo.
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0: ahí para la caballeranga.

0: Señores, de ese tema y para Carmen Gámez.
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0: Para allá de Venaditos, sí, señor.
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0: Vamos a seguir avanzando en el ambiente musical, saludando. Ahí para Panchita, hasta para allá, hasta la Sauceda, San Diego, de la Unión, Guanajuato. Vámonos de un ave para que vuele. Y señor, y mi gusto es su hija Fátima Mendiola. Le mandamos un cordial saludo, con todo respeto a la familia Mendiola López, hasta la Sauceda, San Diego de la Unión, Guanajuato.

0: gusto.
1: La Zacatecana, le mandamos su cordial saludo. Sí, señor, vámonos ya a los últimos temas, que nos toca darle salida. Ahí para Karen, ahí para la tía Chiribia, para el Chilango, sí, señor, ahí para las hermanas Huerta del Valle de San Juan, con este bonito tema, la ley del monte.

la sobrina de Chiripa, para Karen le mandamos su cordial saludo. Vámonos con saludos por acá rapidito porque ya esta hora ya se terminó. Gracias a la tía Chiripa. Enseguida nos vamos a ir con la siguiente hora con puro tema inmortal. Gracias a Normita que le está patrocinando la hora, a Muñequita Luce para que le eche ganas allá en el trabajo. Muchísimas gracias también por acá también, Panches, para allá también de la Sauceda. Gracias acá Jackie, la apasionada mayor, también se está reportando. Que bueno, le mandamos su cordial saludo. Dice por acá, póngase un guapango que ya andamos cortando la carne para ponernos en el ambiente. Ahí para la Pochita Potosina, yo le mandamos un cordial saludo. A ver cuándo nos visitan por acá en cabina. Sabemos que andan por acá en tierras potosinas, en Valle de San Juan, en Cerro Grande. Ahí también andan por acá las Zacatecanas. Ahí para Catalina Rosario, también por acá también. Saludos ahí para cordiales, ahí para el Catrín y al bandolero con ese bonito tema. Ahorita vamos a tratar de ponérselos porque nosotros ya casi ya nos vamos, ya nos estamos despidiendo de esa hora. Gracias a la tía Chiripa, con este tema la saludamos y también por supuesto estamos saludando a mi compa el bandolero, que por la tarde también ya estará por acá en cabina con este bonito tema. Vámonos de un ave para que vuele.

Espérame, compa. El bandolero, el locutor más bandolero de la UES, sí, señor, de parte de la tía Chiripa, le mandamos su cordial saludo. Muchísimas gracias, tía Chiripa, por el patrocinio. Ahí está la Diana, sí, señor. Amigos de la banda, póngase una Diana.

Chilango, sí señor. Vamos a dar inicio con la siguiente hora, patrocinada por Normita, para muñequita luce puro, pura inmortal. Y señor, amigos de la banda, no se me vayan, aviénteme en otra, Diana, para la patrocinadora Normita, la siguiente, Diana.

0: Esta obra que viene a continuación, pura inmortal, para que pidan sus temas, barra libre. Puras de esas que nos van a hacer llorar. De esas que nos van a hacer cortar las venas. Y señores, amigos de la banda, ya para que se vayan. Hay una Diana para todos los radioescucha que están en sintonía. Ay, para que no se me despegue, porque viene lo mero fuerte. Del platillo viene la cerecita del pastel, pura inmortal, para cantar, llorar. Esos temas que nos van a llegar al corazón. Y señor, y esto es puro Bandolero Radio. Y señor, directamente desde Rancho Nuevo de la Cruz, Armadillo Los Infantes, para todo el mundo. 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Pero mientras tanto, vamos a ver, por acá tenemos unos audios antes de iniciar con la siguiente hora, que ya estamos a punto de estar dando inicio. Por acá, ya, ¿qué hora que nos dices?
1: Por ahí mi R8, si me puedes echar la de Lalo Mora, del hombre más que te amó, ahí por favor, R8.
0: Ay, no más, por acá también, a ver qué nos dice, por acá mi compa.
2: Viejotes, saludos por ahí a la tía Chiripa, muchas gracias por esa canción, y claro que sí, aquí estamos, y un apoyo muy grande que nos está dando por ahí la tía Chiripa. Esa señora es de las que no se rajan, también la caballeranga, todas esas señoras que andan en Bandolero Radio, son unas señoronas que no se rajan ni con hacha, dice la tía Chiripa. Saluditos por ahí para ella, a toda la racita que está en Bandolero Radio, un saludito a toda esa raza que se está reportando, toda esa raza, aquí estamos escuchando, nomás que estamos un poco bien atareados, mi raza, echándole acá ganas, también trabajando, mi raza, por allí vamos a estar con ustedes en la tarde. Recuerden que aquí estamos hoy escuchando por aquí todo el programa bien hermoso de por aquí de Bandolero Radio, esos programas que es en la raza por ahí. Saluditos, hay saluditos para toda la raza. Ahí pone el temita de la tía Chiripa, el me gusta tener ya dos, pero al bandolero nomás ya una, a ella le gusta tener ya dos a ella. Saluditos.
0: Dele, sí señora, ahí está el audio, el saludo para todos y cada uno de ustedes, mi compa bandolero. Vamos a dar inicio con la siguiente hora, ya estamos listos y preparados, puro tema inmortal. 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Vámonos con este tema que nos está pidiendo ya también por acá. Ahí Muñequita Lucy, vamos a despuntar su hora de compromiso, se llama mi amante fiel con liberación.

Sí, señores, estamos saludando ya también a Muñequita Luce con este bonito tema. Vámonos con el siguiente tema. Ahí saludándome, compa Juan Gama, la raza de por allá de Venaditos, con este tema que se llama ¿Cuándo volverás, amor? Yo creo que nunca va a volverme, compa Juan. Vámonos con Tropical Panamá.

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Vamos a seguir avanzando en el ambiente musical. 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Vámonos saludando a Ani Méndez, ahí para Muñequita, a Lucy también, con este bonito tema que se llama Muñeca de Ojos de Miel con los Mier.

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1: Sí, señor, este es el bonito tema. Vamos a seguir avanzando rapidito con el siguiente tema. Para saludar a la patrocinadora Normita Chiquitita, mi amor. Vámonos, Dios, no, para que vuele.

Sí, señores, ese bonito tema. Ahí va, Normita, hasta Arlington. Vámonos con el siguiente tema, que se lo lleve el viento hasta Arlington. También saludando ahí para la Zacatecana, también ahí para Catalina. También le mandamos su cordial saludo con este bonito tema. 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Vámonos, que se la lleve el viento hasta Arlington. Ahí para saludar a Catalina, la Zacatecana. Sí, señor, ponle play.

Washington, de arriba Zacatecas, sí señor. Vamos a seguir avanzando en el ambiente musical, ¿qué les parece? ¿A poco no vamos a seguir echándole más sal y limón a la herida para que esto se vea más bonito? Vámonos con este bonito tema, pero también vámonos con saludos por acá también. Este es mi compa Catrín, ese con permiso de la bella y guapa patrocinadora, y saludando a las guapas zacatecanas chuladas de muñecas. Saludos a toda la racita en sintonía, porfa, panidosa con los fugitivos. Ya ánimo, que ya es viernes, mi compa Catrín. Vamos a vaciar botes. Vámonos con este bonito tema, aquí te lo presento y no más.

Hoy nomás, sí, señora, ahí está la pura lumbre, el puro veneno musical para todos ustedes. 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Sí, señor, vamos a seguir avanzando porque estamos en lo mero bueno de la música, no, hombre, con estos temas y a poner el nixtamal tempranito. Vámonos saludando a la tía Chiripa con este bonito tema. ¿Qué te han visto llorar con Bronco?

Sí, señor, vámonos con el siguiente tema. Y saludando también a las zacatecanas de parte de mi compa Catrín, dice chulada de muñecas. Ahí para Catalina y Rosario con este bonito tema. Vámonos de un ave para que vuele.

0: Zacatecano, siempre a Rosario. Habrá Catalina, depórteme, compa Catrín. Vamos a seguir avanzando. 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De igual manera, Barrita Libre, pura inmortal, nombre de los temas que se cocinan. Aparte de los temas que se guisan con pura mantequita, sí, señor. Vámonos en el ambiente musical saludando a mi compa Fabián González, la gente de por allá de Michoacán, también radicando por allá en Arlington. Déjale, mandamos su cordial saludo. Vámonos, Dionambe, para que vuele.
1: Mi querido Luis, seguimos con los temas bonitos. Esto se llama Sabes Amor, volver a la cumbia, parte 2.

Hay que ver ese bonito tema para mi compa Fabián González. Vamos a seguir avanzando en el ambiente musical. Vamos a seguir atizándole al hombre para que no se apague. Vamos a ponerle más sal y limón a la herida. Pura inmortal, sí señor. Saludando a Rosario hasta Arlington, Texas, con este bonito tema. Vámonos, ponle play. Y ahí saludos también hay para Catalina hasta Arlington. La Zacatecana, sí señor.

Hoy nomás, sí señor, nombre, chulada de muñecas estas zacatecanas, ya me imagino si el Ganchas las viera pasar y que nombre, el Ganchas ya me lo imagino que les diría, ay nomás, hey chiquitas, guapas, hermosas, y que las zacatecanas le digan viejo loco y que el Ganchas les diga, ay chiquititas mi amor, y que les truene unos besotes. Les mandamos un cordial saludo ahí para las zacatecanas, para Catalina, para Rosario también. Vamos a seguir avanzando en el ambiente musical y esto es puro Bandolero Radio, sí señor. Ándele, con este tema saludamos ahí para Verónica Quintero, hasta Concordia. Ahí para las Trojis también le mandamos un cordial saludo ahí para su papá y para su mamá y todas sus hermanas. Vámonos con este bonito tema. Vámonos de un ave para que vuele.

señor, y con este tema saludando a Verónica Quintero. Ay, no más, estamos con pura inmortal, nombre, ya el gancha, si viera las zacatecanas, el gancha les mandara unos besotes y les dijera de la cintura para arriba una virgen y de la cintura para abajo una potrancas de carrera. Vamos a seguir avanzando, saludando a la patrocinadora, a Normita, con este bonito tema. Y chiquitita, mi amor, ponle play.

Y señora, y para la patrocinadora Normita, le mandamos un cordial saludo. Pero mi compa Horacio Alvarado, nombre, dice que esos temas le llegan al corazón. Unos sentimientos de dolor, sí señor. Estamos con una patrocinada por Normita, especialmente para Muñequita Luz, y le mandamos un cordial saludo. 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Yo sé que hay mucha gente que nos está escuchando, y para que apunten el número de cabina, ahí les va, es el 44 48 87 0028. Ahí les va nuevamente, 44 48 87 0028, 44 48 87 0028, es el número de cabina. Ahí para que mande su nombre, pida sus saludos, sus canciones. Hay mucha gente que dice, no, hombre, es que nosotros escuchamos

a Bandolero Radio, pero no nos mandan un saludo, pues es que no tienen el número de cabina. Ahí para que se mande el mensaje por vía WhatsApp. Vamos a seguir avanzando en el ambiente musical con este tema. Estamos saludando también, por supuesto, a la patrocinadora y para Muñequita Lucy también, de parte de Annie Méndez, con este bonito tema. Vámonos de un ave para que vuele.

¿Qué tal, Luce? Para Normeta, la patrocinadora, con este bonito tema. Vamos a seguir avanzando, saludando. Ahí para Panchita, la familia Mendiola López, hasta por allá, hasta la Sauceda de San Diego de la Unión Guanajuato. Vámonos, que se lo lleve el viento hasta la Sauceda de San Diego de la Unión Guanajuato. Este tema que se llama Golondrina Presumida. Hoy no más.

señor, con este tema saludando a Panchito hasta la Sauceda de San Diego de la Unión Guanajuato y para la familia Mendiola López, muchísimas gracias por estar en sintonía. No, hombre, dice que allá escuchan a Bandolero Radio. Muchísimas gracias, sí, señor. Vamos a seguir avanzando. Yo creo que con este tema ya nos estamos despidiendo de ustedes. Enseguida ya viene por acá Vaquerita, ya está lista de los temas que están pendientes. No, hombre, muchísimas gracias a los patrocinadores, a Normita y también, por supuesto, a la tía Chiripa. Muchísimas gracias. No se les olvide, para el día de mañana estaremos con todos y cada uno de ustedes, si Dios quiere. Vámonos con este bonito tema, saludando a mi compa Fabián González. También dice también ahí saludando a Muñequita Lucy con este bonito tema. Ay, no más.

Hoy nomás, sí, señor, mi compa Fabián González. Para muñequita, luce. Y señor, alcanzamos a darle salida a este tema de parte de la mera patrona de la mera punta del tren, doña Lucía. Le mandamos su cordial saludo, por supuesto. Hasta Arlington dice un saludo para todas mis hijas, mis hijos, que los quiero mucho con este bonito tema. Ya nos estamos despidiendo porque ya Vaquerita ya está lista para que acompañe a la Vaquerita a vaquerear toda esta bonita tarde. Ahí para que le mande mensaje, pida sus temas. Vámonos de un ave para que vuele.

Dele, sí, señor, ahí está la música. La última tema. Ya para nos estamos despidiendo de todos y cada uno de ustedes. La mera patrona Vanelea Ordaño, una lucía para todos sus hijas, sus hijos que los quiere mucho. Ándele, nosotros ya nos vamos porque ya está por acá la vaquerita y también, hombre, tenemos una visita muy especial por acá. Ya se está reportando la apasionada mayor que viene directamente por allá desde California. También por acá le mandamos un cordial saludo también, por supuesto, a la Pollita Potosina, nombre que están en cabina. Ahorita les van a mandar unos saludos ahorita por acá con todos y cada uno de ustedes. Nosotros ya nos vamos, los dejo en buenas manos. Viene ya mi compañera Vaquerita por lo que viene ya a continuación.

Muy buenas tardes, mi gente bonita. Ya estamos aquí en cabina de Bandolero Radio, gente bonita. No, hombre, y aquí en cabina tenemos visita. Aquí tenemos la visita de la apasionada mayor y de la pochita potosina en cabina de Bandolero Radio. Y sí se trajeron las piquitas de oro, claro que sí. No, hombre, qué chulada de mujeres tengo. ¡Ay, no más! No, hombre, esto se va a poner bueno, mi gente bonita. Esto se va a poner bueno. ¡Ay, no más la apasionada mayor! No, hombre, Bandolero Radio, va a arder hoy, mi gente bonita. ¡Va a arder hoy! ¡Ay, no más! Vámonos con ese temita, dándole la bienvenida también a la pochita potosina, claro que sí.

0: ¡Ay, quedó ese temita dándole aquí la bienvenida en cabina de Bandolero Radio! Aquí a la Pochita Potosina y a la apasionada mayor nombre, mi gente bonita. Y con estas piquitos de oro, aquí va a arder la cabina de Bandolero Radio. ¡Ay, nomás! Aquí la apasionada mayor va a decirles unas palabras, mi gente bonita.
1: Muy buenas tardes. Aquí estamos visitándolos a tía Lucía, cumpliendo su promesa. Aquí estamos, espero que me esté escuchando. Usted nos dijo que viniéramos y aquí estamos cumpliendo la promesa. Espero que nos esté oyendo.
0: ¡Ay! ¡Ay, no más! No tenemos duda que es la apasionada mayor, mi gente bonita. Vamos, vamos a escuchar a la Pochita Potosina. ¡Ay, no más!
2: Aquí visitando con la vaquerita, saludos a todos, a las primas, Normita, Muñequita Lucy, Ani, la consentida de San Luis, saludos para a Juanelo, para Catrín, ¿dónde andará el Catrín? ¿Quién sabe? Pero buenas tardes y mucho gusto. Ay, qué linda gente, me encanta estar aquí, pero espero que mi tía nos esté escuchando porque como le dije a mi tía, claro que sí tía, ahí nos vemos, allá nos vamos a ir a ver a la vaquerita. Saludos a todos.
0: Ahí está, no hombre, esto se va a poner bueno, mi gente bonita, porque aquí están estas hermosas mujeres en cabina de Bandolero Radio, no hombre, porque ellas venían a cumplir esa promesa, gente bonita. Qué bonito es lo bonito, mi gente bonita, y por acá tenemos muchos mensajitos, vamos a leer uno, no hombre, aquí la vaquerita está sudando a todo lo que da, pero lo bueno es que vienen bien prevenidas estas mujeres con estas piquitas de oro. Vamos a leer el mensajito de Rubén Torres, dice, saludos para mis primas, bienvenidas a la cabina de Bandolero Radio. Ahí está don Rubén Torres dándole la bienvenida a las primas, a la apasionada mayor y a la Pochita Potosina, claro que sí. Por acá la consentida de San Luis también dice, hola vaquerita, saludos a la guapa prima, primas que están en cabina, póngase amigo mesero para que me la... cante la Pochita Potosina, hoy no más, ahí está mi gente bonita, aprovechen porque aquí está la Pochita Potosina y viene a cantarles todo lo que le pidan, ¿cómo ven? Por acá también tenemos un mensajito de Muñequita Lucy, dice, buenas tardes vaquerita, saludos a las que están por ahí de visita, a las primas, claro que sí, ahí están escuchando y viendo todos esos mensajitos bonitos. Por acá Normita también dice, saludos a las hermosas primas. Claro que sí, claro que sí. Aquí están ellas en Bandolero Radio, la mejor estación de San Luis Potosí. Ahorita vamos a ir poniendo esos temitas que quedaron pendientes. Claro que sí, mi gente bonita. Vamos, vamos a irnos con este otro temita. Mientras vamos buscando ahí esos temitas.

0: saludos que uno mandaba.
1: Ahí quedó ese temita, no hombre, por acá tenemos mensajito de la jefa de Bandolero Radio, dice, buenas tardes, vaquerita, si no tiene patrocinio, ponga una hora para que la pochita potosina cante canciones, gracias. Ay, no más, no hombre, jefa, eso vino la pochita potosina aquí a cabina de Bandolero Radio a cantarse todas las que le pidan. Por ahí la tía Marta también le pidió una a la pochita potosina, ahorita vamos a ver cuál es. Por acá dice el Catril Méndez, dice, buenas tardes, vaquerita, aquí seguimos bien pegados como la gaña en el ojo en Bandolero Radio. Saludos para usted, para su muñeco, para la bella, para las bellas primas, la apasionada mayor y la pochita potosina. Chulada de muñecas, y póngale la canción en karaoke para que se la cante la pochita. Ánimo, ánimo, que ya es hora de vaciar botellas nomás porque es viernes. Eso es todo, Catrina. Ahorita le vamos a poner ahí en karaoke para que cante la pochita potosina. Y claro que sí, aquí tenemos las piquitas de oro con la pochita y la apasionada mayor. Ahora sí, la vaquerita no está seca. Por acá dice muñequita Lucy, dice vaquerita, que se cante la pochita potosina, la de Jenny Rivera. Ay, no más, pochita potosina, tiene trabajo. Aquí la pochita potosina hoy vino a trabajar. Vamos, por acá dice Ani Méndez, dice vaquerita, saludos a las hermanas, primas, que se canten los laureles, gracias. Claro que sí, ahorita ellas van a cantar a todo lo que dan, mi gente bonita. Ahorita van a, no se despeguen de Bandolero Radio. Si Bandolero Radio es la mejor estación de San Luis, imagínense con estas invitadas, mucho mejor, mi gente bonita. Vámonos, porque ahí viene la pochita potosina a cantarse la primera. ¡Ay, no más!

¡Ay, no más! ¿Qué tal les pareció, mi gente bonita? ¡Ay, no más! La Pochita Potosina anda con todo aquí en cabina de Bandolero Radio, mi gente bonita. ¡Anda con todo! Por acá tenemos mensajitos, dice las Zacatecanas Catalina y Rosario, dice: ¡Eso es todo! ¡Saludos a la bella cantante! ¡Ahí está ese saludito! ¡Claro que sí, muñequita Lucy! ¡Claro que sí! ¡Aquí están! ¡Aquí están! ¡Y van a cantarse otros temitas! ¡Claro que sí! ¡Aquí se van a cantar otros temitas! ¡Por aquí la Pochita Potosina! ¡Vamos! ¡Vamos a buscar la de Jenny Rivera! ¡A ver cuál quiere ella! ¿Cuál quedará la Pochita Potosina? ¡No, hombre! ¡Esta mujer se la sabe ya de memoria!

Vamos, vamos a buscar este temita para que la pochita potosina se lo cante, claro que sí. El de Jenny Rivera, No Llega el Olvido, hoy no más, ahorita se lo va a cantar la pochita potosina. Claro que sí, ahorita lo va a cantar ese temita aquí. Vámonos con ese temita.

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1: ¡Ay, qué don hombre! ¡Qué voz tiene esta mujer! ¡Esta mujer tiene voz! Por acá dice la jefa de Bandolero Radio, yo quiero por las calles de Chihuahua, vaquerita, que se la cante la Pochita Potosina, ahorita se la va a cantar, jefa de Bandolero Radio, claro que sí. No hombre, el Catrín por allá, mire Pochita Potosina, cómo anda por allá el Catrín, bañándose en cerveza. No hombre, ese Catrín es tremendo. Por acá dice Normita, ese temita que cantó la Pochita Potosina le llegó al corazón a la Normita. Claro que sí, vamos a ir buscando ahorita por las calles de Chihuahua, mi gente bonita. Vamos a irlo buscando. Mientras vamos a que respire un ratito la Pochita Potosina, claro que sí. Y vamos a poner este guapanguito.

guapanguito de Doña Juana. Eso nomás era para darle que la pochita potosina respirara, mi gente bonita. Porque aquí está ya, porque la jefa de Bandolero Radio está pidiendo que la pochita potosina cante este temita. Y pues aquí está, aquí está. Así es que escúchenlo, jefa de Bandolero Radio.

¡Ahí está, tía! ¡Gracias! ¡Ay, quedó! ¿Qué le pareció, jefa de Bandolero Radio? ¡No, hombre! ¡Estas mujeres traen pero ambiente, mi gente onda! Así es que todavía queda espacio para que sigan pidiendo aquí, jefa de Bandolero Radio, para que la pochita potosina, ¡no, hombre! Y ahí la apasionada mayor se aventaron ese temita que nos estaba pidiendo por las calles de Chihuahua. ¡No, hombre, estas mujeres traen ambiente! ¡Vámonos, vámonos!

¡Ay, quedó ese guapanguito! ¡Claro que sí, mi gente bonita! ¡Por acá tenemos mensajitos! Dice Claudia Guillén de Venaditos, dice, hola, buenas tardes, Flor del Río de Beto Quintanilla para mi abuelita Marta. ¡Claro que sí, ahorita la vamos a complacer allá, Claudia Guillén de Venaditos! Por acá dice la chica Varela, dice, buenas tardes, vaquerita, voy llegando aquí, ya andamos en sintonía y a bailar, vaquerita. ¡Claro que sí, chica Varela! Aquí andamos con estas invitadas aquí en cabina, chica Varela. La pochita potosina y la apasionada mayor. Dice por acá, muñequita Lucy, eso es todo, pochita y apasionada. No, hombre, estas mujeres traen pero ambiente. Y aquí la pochita se va a cantar otro temita, mi gente bonita. Así es que, qué bonito es lo bonito y qué bonito canta la pochita potosina, claro que sí. Y claro, la apasionada también, y su grito ni se diga. Vámonos, vámonos. 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

¡Ay, no más! ¡Qué voz! ¡Qué voz tenemos aquí en Bandolero Radio, gente bonita! ¡No, hombre! ¡Bandolero Radio está ardiendo! Por acá dice el Catril Méndez. Dice, ¡ay, ay, ay! Dice, ¡ay, ay, ay! Chiquita, mi amor, ¿dónde andarás, mendiga chaparra de mi amor? ¿Sabe dónde andará, Catrín? ¡Búsquela, búsquela bien! Por acá dice la chica Varela, dice, canta muy bonito, vaquerita, dígale que lo haga más de seguido, se escucha muy bonito. Claro que sí, nombre, pero nombre, esta visita, chica Varela, viene internacional, nombre. Esta mujer viene internacional, por eso no, hoy tenemos el privilegio de tenerla aquí en cabina de Bandolero Radio. Y por acá dice Normita, eso es todo, Pochita Potosina. Claro que sí, ahí está, ahí está. Aquí está mi gente bonita, la Pochita Potosina, cantándose todos esos temitas que le están pidiendo, mi gente bonita. Vámonos, vámonos a ir con este temita que nos estaba pidiendo por allá Claudia Guillén de Venaditos. Vamos a buscar este temita. Dice, hola, buenas tardes, Flor del Río de Beto Quintanilla. Claro que sí, vamos a buscarlo mientras la Pochita respira. Encontramos, pero por acá lo tenemos, Flor del Río con Beto Quintanilla. Vamos a buscar ese temita, Flor, Beto Quintanilla. Flor del Río, claro que sí, vámonos allá saludando a la tía Marta con este temita por allá, Claudia Guillén.

¡Ay, quedó, ay, quedó! ¡Ay, quedó ese temita! ¡Claro que sí, chica Varela! ¡Claro que sí! Aquí en vivo, aquí en vivo, aquí en cabina de Bandolero Radio está la Pochita Potosina y la apasionada mayor. Todos estos temitas son en vivo. Así es que vámonos, vámonos a ir con este temita. Ay, para que la Pochita siga respirando poquito, porque ahí viene a cantarse dos temitas, mi gente bonita. Vámonos con este temita que nos lo está pidiendo, claro que sí, la apasionada mayor, que hasta aquí, aquí está en cabina de Bandolero Radio, hasta aquí vino a pedirnos este temita. Vámonos, 35 Sur, allá para la apasionada mayor.

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ese temita con Plastila, la apasionada mayor que aquí está en cabina de Bandolero Radio, mi gente bonita. Claro que sí, vámonos a ir, porque por acá la Pochita Potosina se va a cantar otro temita. Por acá dice el Catrín Méndez, dice: vaquerita, póngale a mi hermosa Pochita Potosina que si trae en el repertorio la de tu gabán de mi suegra Beatriz Adriana, ay, por favor. Y ánimo, vaquerita, destápele y tómele a las modelos, vámonos. Claro que sí, Catrín, ahorita a ver si la pochita potosina en su repertorio trae ese temita. Vámonos a ir con este temita que nos va a cantar la Pochita Potosina, dos botellas de mezcal, hoy no más.

0: temita ya se lo cantó, ¿no, hombre? No, hombre, chica Varela, ay, quedó complacida con ese temita ya de la voz, de la Pochita Potosina. Claro que sí, no, hombre, vamos a ver si la Pochita Potosina trae en su repertorio el temita que nos está pidiendo el Catril Méndez. Ay, que nos diga la Pochita Potosina si lo trae, dice, tu gabán de mi suegra Beatriz Adriana. No, hombre, Catrín, por acá dice el bandolero que ya le va a cobrar, ya le va a cobrar. ¿Cómo ve, Catrín?
1: Así toda la canción. El dos tiene muchos benjamines.
0: Que al cabo el Catrín tiene muchos benjamines, nomás estaba arriba de benjamines el Catrín. Vamos a buscar ese temita que nos está pidiendo en tu gabá. Vamos a ver si lo encontramos, porque no, hombre. Ya lo encontramos, Catrín, ya lo encontramos. Beatriz Adriana Tugabán. Vamos, vamos, nombre. Vámonos, vámonos, porque aquí está nuestra estrella el día de hoy, la Pochita Potosina, aquí en cabina de Bandolero Radio. Vámonos con ese temita ya para el Catrín.

0: ¡Ay, ay, no, hombre! ¡Ese temita llevaba dedicatoria! ¡Ay, quedó ese temita! ¿Qué tal, Catrín? ¿Qué tal quedó ese temita? Dice el Catrín. ¡No, hombre! Él está llore y llore y tome y tome. Y dice, ¡bravo, bravo! ¡Eso es todo, Pochita Potosina! ¡Eso es todo! Por acá tenemos mensajitos. ¡No, hombre! Estas mujeres traen el ambiente aquí a Bandolero Radio, mi gente bonita. Dice Ani Méndez, dice Vaquerita, saludos a las hermosas primas y que se canten los laureles. Gracias, claro que sí. Ay, sí, cierto, no, hombre, Ani Méndez, una disculpota, ya se me había olvidado. No, hombre, es que es con estas mujeres por un lado. De por sí todo se le olvida a la Vaquerita y con estas mujeres y luego estas piquitos de oro, pues no, hombre. Ay, nomás, aquí está el puro ambiente en Bandolero Radio. Por acá dice las Zacatecanas, Catalina y Rosario, dice la basurita de Beatriz Adriana. A ver si la puede cantar la hermosa Pochita Potosina. No, hombre, aquí vienen todos esos temitas. La Pochita Potosina trae su repertorio. Por acá dice la guerrera de Arlington, Texas, dice Vaquerita, un gran saludo a esa cantante, canta muy bonito, dígale que me cante Paloma Negra. ¡No, hombre!
1: ¡Esa no! ¡Esa no! ¡Porque me veo!
0: ¡Ay, Tomás! ¡No, hombre! Vamos a escuchar este audio de la guerrera de Arlington, Texas.
2: Muy buenas tardes, Vaquerita. Un gran saludo para la muchacha que está cantando. Tiene una voz hermosa, tiene mucho potencial. Va a llegar muy lejos con esa voz que tiene. No tengo el gusto de conocerla y no sé si querrá revelarme quién es, pero muchas bendiciones para ella. Y dígale si por favor me puede cantar la de Paloma Negra aquí para la guerrera de Arlington. Gracias.
0: Claro que sí, guerrera de Arlington, Degas. Ay, ahorita, no, hombre, la Pochita Potosina ahorita va a ver si se viene a aventar esos temitas por acá. Dice el R8 de la paradita, dice, y esto es puro Bandolero Radio, la radio de más bandolera de la web. Así diga. Claro que sí, R8, así es. Y por acá el Catrín Méndez, nombre, él le aplaude a la Pochita Potosina. Y claro, vamos a buscar ese temita que nos tenía ya ratito, que nos lo había pedido Ani Méndez. Una disculpota, Ani Méndez, pero es que con estas mujeres aquí, nombre, el puro ambiente, vamos a buscarlo. Los laureles, claro que sí, vamos a buscar ese temita. Los laureles. Vamos, vamos a escuchar a la hermosa Pochita Potosina cantar ese temita ya para Ani Méndez.

0: quedó y quedó. No, hombre, esa pochita potosina trae, pero pura lumbre, mi gente bonita. Pura lumbre que trae la pochita potosina. Aquí a Bandolero Radio. Si de por sí Bandolero Radio, no, hombre, es puro ambiente. Ahora imagínense con estas invitadas. Aquí en cabina, por acá dice Ani Méndez, dice, muchas gracias. Ahí está el mensajito de Ani Méndez y que canta muy bien, eso es todo. Por acá dice Rubén Torres, dice, a la pochita potosina ya la está esperando una casa disquera para grabar su primer disco. ¡Ay, no más, pochita potosina! No, hombre, esta mujer trae puro ambiente. Por acá dice el R8 de la paradita, dice, la pochita potosina directo a La Voz México, fácil ganamos. Eso es todo, no, hombre, yo también digo que vamos a mandarla a La Voz México para tener el primer lugar allá, como dice el buen amigo, el R8 de la paradita, puro ambiente que trae. Vamos a ver si la pochita potosina nos canta otro temita, pero no sé si quiera respirar o no lo quiera cantar de una vez. ¿Cómo ve, pochita potosina? La basurita de Beatriz Adriana.
1: Pues a ver, ¿cómo sale?
0: Vamos a buscarlo para que nos lo cante. La basurita. Vamos. Aquí la tenemos ya, mi gente bonita. Claro que sí. Vamos a ponerle ese temita ya a la pochita potosina para que nos lo cante aquí en Bandolero Radio, la mejor estación de San Luis Potosí. Claro, para el mundo.

0: ¡Pura Voz México, mi gente bonita! ¡Pura Voz México! ¡Nombre mejor que la Voz México tenemos aquí en cabina! Por acá se va a cantar otro temita, mi gente bonita, porque este temita es en las cantinas para Ale. ¡Claro que sí! ¡Hoy no más! ¡Vamos a buscar este temita!
1: Una cantando y la otra bailando.
0: Sí, es cierto, una cantando y la otra bailando, pero aquí en Bandolero Radio hay puro ambiente.

Ya lo tenemos aquí listo este temita en las cantinas allá para Ale. ¡Vámonos! ¡Ay, no más!

0: Ahí quedó ese temita allá de las cantinas para Ale con la pochita potosina, mi gente bonita. No, hombre, esta mujer, como dice allá el buen amigo el bandolero, esta las trae con queso. Anda con toda esta mujer. Por acá tenemos mensajitos, dice las zacatecanas Catalina y Rosario. Dice, muchas gracias, excelente voz. Gracias, claro que sí, aquí están nuestras invitadas escuchando. Nombre, eso es todo, ¿no? Aquí andan al millón estas mujeres. Por acá el Catrín Méndez dice, ay, ay, ay, mendiga chaparra. Nombre, el Catrín por ahí anda, baile y baile, eso es todo, Catrín, eso es todo. Báilele y barra los benjamines para que los mande para acá, porque el bandolero ya le está cobrando por cada tema que pida. Por acá tenemos audio de Efraín Torres de Mezquitalillo, vamos a escucharlo.
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0: Claro que sí, Efraín de Torres de Mezquital, y ahorita lo vamos a complacer con ese temita. Vamos, nombre, este temita yo creo que se lo van a cantar las dos, la pochita y la apasionada mayor, Paloma Negra, nombre, allá para la guerrera de Arlington, Texas, porque nos lo está pidiendo. Vamos a buscarlo. Vamos a buscar ese temita, ya lo tenemos aquí listo, claro que sí, ahorita se lo van a aventar, escuchen nomás cómo se avientan este temita, estas hermosas mujeres.

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0: ¡Ay, qué don hombre! Esa pochita potosina anda con todo. Muchas felicidades a la pochita potosina, porque aquí en Cabina de Bandolero Radio sí ya traemos el ambiente, mi gente bonita. Ahora con estas mujeres aquí en cabina andan con todo. Por acá el Catrín Méndez dice, no hombre, con ese temita el Catrín Méndez se desmayó, pochita potosina, y lloró.
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0: Ya ve, Catrín Méndez, no hombre, con el alcohol se levanta el Catrín Méndez por allá. Por acá dice la tía Laura dice, bravo, las felicito, muy bonita voz, saludos para ellas, arriba Bandolero Radio. Claro que sí, tía Laura, arriba Bandolero Radio. Por acá dice el R8 de la paradita, dice el Ganchas que quiere que la pochita potosina sea su palomita para que le cante cucurucú. ¡Ay, chiquita, mi amor! No, hombre, dice que ya está apartada ya para el gancho. No, para el Ganchas no está apartada, pero ya está apartada la pochita potosina. Por acá dice muñequita Lucy, dice vaquerita, el siguiente cantante será Fabián González, otro cantante para La Voz México. Eso es cierto, muñequita Lucy. Por ahí dice el buen amigo el bandolero que Fabián González también canta muy bien. No, hombre, ya quisiera que viniera aquí a cabina de Bandolero Radio para que también se aviente sus temitas. Pero no, hombre, qué bonita voz tienen estas mujeres. Vámonos a ir con este temita que tenemos aquí para que respire la pochita potosina. Y claro, muchas gracias a doña Lucía, a la jefa de Bandolero Radio, por patrocinar esta horita para que aquí la pochita potosina cantara sus temitas. Vámonos con este temita. Bueno, un guapanguito.

¡Ay, quedó ese guapanguito allá para la apasionada mayor! Mejor dicho, aquí para la apasionada mayor, porque aquí está en cabina, mi gente bonita. Ya se van a ir estas muchachonas guapas, bonitas, chulada de mujeres. ¡Claro que sí, mi gente bonita! ¡Chulada de mujeres! Ya se nos van a ir. Y muchas gracias allá a la jefa de Bandolero Radio por patrocinar esta horita. Muchas gracias, Dios la bendiga. Nos vamos a despedir, mi gente bonita. Bueno, se va a despedir la pochita potosina ya con este temita de Jenny Rivera. ¡Ay, para muñequita Lucy! ¡Claro que sí, de Jenny Rivera! ¡Vámonos con este temita ya de la pochita potosina! ¡Ay, no más! ¡Pura lumbre, puro veneno, mi gente bonita! ¡Aquí en Bandolero Radio!

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1: Ahí quedó ese temita. Con ese temita nos des... Bueno.

0: canciones.
1: Ahí están, no, hombre, ya tienen contrato allá con la guerrera de Arlington, Texas, para su cumpleaños. ¿Cómo ven, Pochita Potosina? Y la apasionada mayor, por acá dice el Catril Méndez, dice, dígale a la apasionada mayor que se baile al patrón bandolero, al cabo la bandolera no dice nada. ¡No hombre! ¡No hombre, Catril, ya se lo bailó! Usted pensaba que estaba esperando a que le dijera, ¡ya se lo bailó, Catril! Aquí andaba todo lo que daban. Por acá dice la chica Varela, dice, vamos a llorar con esa de Jenny Vaquerita, nomás faltó un 6 de cerveza, dígale que canta muy bonito, a ver cuándo visitan otra vez Bandolero Radio, otra vez, muchas gracias, a ver qué otro día, pero ya nos aventamos el 6 adelante, chica Vela, ¿por qué cree que traemos todo el ánimo? Por acá dice el R8 de la paradita, dice que se esperen, ahí va el ganchas. En carrera, porque quiere una foto con ellas para ponerlo allá en el Palacio de Bellas Artes. No, hombre, Reocho. Ay, a ver si las alcanza el gancho para que se venga a tomar esa foto con ellas. Por acá dice Ani Méndez, dice saludos y abrazos a las hermosas primas, hermosas por dentro y por fuera, claro que sí, hombre, así son hermosas estas mujeres, dice Muñequita Lucy, dice, gracias Bandolero Radio por recibir con mucho cariño a las primas, hombre, aquí todas son bienvenidos y a todos los tratamos como se merecen, el mismo cariño que ustedes nos dan a través de los mensajitos, aquí lo recibimos con mucho amor, mi gente bonita, claro que sí. Por acá dice el Catril Méndez, queremos las evidencias, vaquerita. No, hombre, no hay evidencias, Catrín, porque fue en silencio, fue en secreto aquí en cabina. La bandolera no miró, Catrín, tranquilo, no hay evidencia. Por acá dice Normita, dice, saludos a las hermosas primas. Claro que sí, aquí ellas les van a decir unas palabritas porque ya se nos van, mi gente bonita. Ellas se van a despedir.
2: Soy la apasionada mayor. Quiero darle las gracias a Bandolero Radio y a todos los radioescuchas, en especial a la tía Lucía, los primos, las primas, pues por habernos dado la oportunidad de estar aquí. Tía Lucía, le cumplimos. Aquí estuvimos muy contentas. Muchas gracias.
1: ¡Ay, no más! ¡No, hombre! ¡Estas mujeres las traen con queso!
3: Pues buenas tardes, muchas gracias. Gracias a los que estuvieron escribiendo y pidiendo canciones. Con muchísimo gusto y de todo corazón, yo se las canté. Ay, no sé cómo salieron, ¿verdad? Pero con muchísimo gusto yo se las canté. Gracias, tía, por patrocinar la hora. Aquí con Vaquerita estuvimos de maravilla. Muchísimas gracias, nos trataron muy, muy bien. Saludos a todas las primas, Muñequita Lucy, Normita, Ani, a la consentida de San Luis, no sé si andará dormida o no, Normita no sacó el salero, que es lo bueno. Pero gracias a todos, a Bandolero, Bandolero Radio, muy muy bonito. Aquí nos escucharán tal vez entre semana, no sé si nos permitan venir otra vez entre semana o ya nos den la patadita para afuera. Pero gracias.
1: ¡Ay, se despidieron estas hermosas mujeres! Y claro que sí, aquí a cabina de Bandolero Radio son bienvenidas estas hermosas mujeres. El día que gusten venir a cantarnos otros temitas, aquí las recibimos con mucho gusto. Vámonos a ir con este temita aquí para despedirlas la vaquerita.

0: Ahí quedó, eran esos temitas, porque andábamos despidiendo por acá a estas hermosas mujeres que nos vinieron a visitar aquí a cabina de Bandolero Radio, mi gente bonita. No, hombre, yo, su servidora La Vaquerita, me siento bien contenta de conocer a todos ustedes que nos mandan mensajitos y cuando andan por acá en su tierra vienen a visitarnos. ¡Qué bonito, mi gente bonita! ¡Qué bonito recibir ese cariño aquí en persona! Muchas gracias a todos ustedes que están aquí pegados en sintonía de Bandolero Radio. ¡Vámonos, mi gente bonita! ¡Vámonos! Porque por acá tenemos algunos temitas. Muchas gracias a la jefa de Bandolero Radio por patrocinar esta ahorita. Esta siguiente ahorita está sin patrocinio. Si alguien quiere patrocinarla, aquí estamos, mi gente bonita. ¡Aquí estamos! Por acá dice la chica Varela, dice que mande un video donde bailaron, vaquerita, con el bandolero. Me gustaron mucho, traen mucho emoción. No, hombre, chica Varela, no hay evidencia porque fue aquí en secreto en cabina. Y lo que pasa en cabina se queda. Por acá dice Araceli Gámez, dice, vaquerita, mi suegra está escuchando, está pegada a la bocina. La ley del monte, claro que sí, ahorita la vamos a complacer. Por acá dice Normita, nombre, está destapando y con el temita que acaba de pasar al corazón le pegó a la Normita. Por acá tenemos bastantes audios de Efraín Torres de Mezquitalillo, nombre, son millones de audios. Vamos a escuchar uno, ¿por qué?
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0: Claro que sí, ahorita lo vamos a complacer, Efraín Torres de Mezquitalillo. Nada más que íbamos a cerrar la puertita porque por acá se escucha la graina del bandolero donde está todo lo que da acá con los molcajetes, porque estamos en la mera cuna donde se hace el molcajete. Claro que sí, mi gente bonita. Vamos, ahorita vamos a complacer por allá a Efraín Torres de Mezquitalillo con ese temita que nos está pidiendo, claro que sí. Vámonos por lo pronto con este temita porque aquí está, mi gente bonita. ¡Vámonos!

Vámonos, mi gente bonita, vámonos con este temita que tenemos aquí, que nos lo está pidiendo la tía Marta, porque está bien pegada la bocina. Eso es todo, tía Marta. Saludos, saludos a la tía Marta, a la tía Marta y al tío Juan y a toda la hermosa familia. Claro que sí. Vámonos con este temita ya para la tía Marta, la ley del monte.

0: vida, la tía Marta, no hombre, tía Marta, usted con esos temitas. Y aquí con ya con las piquitos de oro que la vaquerita se aventó, lo bueno es que ya casi se va, porque no hombre, mi gente bonita. Ya la vaquerita anda media calibrada hoy aquí con estas piquitos de oro que le trajeron esta hermosura de mujeres, como dice el Catrín Méndez. Chulada de muñecas, claro que sí, chulada de muñecas. Vámonos por acá con este temita que nos lo pidió Efraín Torres del Mezquitalillo. Claro que sí, vámonos.
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0: ¡Ay, quedó complacido Efraín Torres de Mezquitalillo! Por acá tenemos un audio de él, vamos a escucharlo, a ver qué nos dice.
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0: Ya se la pusimos, Efraín Torres de Mezquitalillo, ya se lo pusimos. Por acá dice el Catril Méndez, dice, aquí seguimos, vaquerita, aquí seguimos pegados como graneadora en mano del bandolero. Por favor, vaquerita, la niña bonita con la Jimena del Río, gracias. Ánimo, ánimo, que hoy no le van a dar pa' los chicles al bandolero por andar de bailador. No, hombre, Catrín, no sabe la bandolera, ese secretillo que por acá se agarró a bailar con la apasionada mayor. Andaban a todo lo que daban aquí en cabina de Bandolero Radio. Por acá dice la chica Varela, dice, sí, eso, vaquerita, se va a calibrar, dijo mi papá, hasta va a agarrar calor y se va a poner chapeteada. Así dice mi papá. No, hombre, chica Varela, ya andamos calibrados. De por sí la vaquerita no le viene y ahorita menos, mira. Por acá tenemos audio, vamos a escucharlo, de Efraín Torres de Mezquitalillo.
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0: Claro que sí, ahorita lo vamos a complacer. Vámonos con este temita, porque no, hombre.

temitas. Bueno, bueno, claro que sí, mi gente bonita. Aquí estamos, aquí seguimos en Bandolero Radio, la mejor radio de todo el mundo. Claro que sí, mi gente bonita. Vámonos con este temita que nos está pidiendo por allá el Catrín Méndez.

0: complacido el Catrín Méndez con ese temita que allá anda bailando a todo lo que da el Catrín. Eso es todo, Catrín. Báilele, no le afloje, Catrín. Por acá tenemos audio de Efraín Torres de Mezquitalillo. Vamos, vamos a escucharlo.
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0: Claro que sí, Efraín Torres de Mezquitalillo. Ahí viene ya ese temita. Por acá dice Normita, dice, super vaquerita, saludos a la señora Marta. Haces y tercia de Reyes con Juan Gabriel, por favor y gracias. Claro que sí, Normita, ahorita te vamos a complacer. Por acá está Carmen Gámez de Venaditos, dice, hola vaquerita, buenas tardes, ¿me puedes poner La Puerta Negra con los Tigres del Norte, por favor? Claro que sí, ahorita vamos a ponerlo. No, hombre, el Catrín allá anda con todo, anda baile y baile, dice, ay, ay, ay, chiquita, mi amor, patitas de carrizo. Ahí está, no, hombre, ese Catrín. Todos los días baila y no se cansa, ese hombre no se cansa de bailar. Eso es todo, Catrín. Vámonos con este guapanguito, creo que es un guapanguito de Efraín Torres de Mezquitalillo. ¡Vámonos!

quedó el temita de Efraín de Mezquitalillo con ese, la niña del teléfono. Claro que sí, por acá nos dice el Cantinflas del 20 de noviembre que quiere una horita. Claro que sí, aquí se le echamos, Cantinflas del 20 de noviembre. Díganos con qué temita empezamos su horita de patrocinio. Si no se la termino yo, se la termina el buen amigo bandolero. O no sé cómo él me diga, pero vamos a empezarla. Así es que díganos, Cantinflas del 20 de noviembre, ¿con qué rolita empezamos su horita de patrocinio? Recuerden, gente bonita, están en la mejor sintonía de Bandolero Radio, la mejor estación de San Luis Potosí para el mundo. Claro que sí, mi gente bonita. Por acá tenemos mensajitos, dice Carmen Gámez de Venaditos. Ay, no, no, no. Claudia Guillén de Venaditos. ¿Qué les digo? ¿Cómo anda por acá la vaquerita? Dice Claudia Guillén de Venaditos. Dice, las monjitas de Exterminador, por favor. Claro que sí, ahorita la vamos a complacer. Vámonos por lo pronto. Por acá dice el compa Cupi. Buenas tardes, mi vaquerita. Saludos. Aquí ando afuera porque brinqué las trancas. Eso es todo, compa Cupi, que ya ande afuera en libertad. Muy buenas tardes, compa Cupi, aquí andamos vaquereando. Vámonos con este temita que nos lo está pidiendo la hermosa Normita. Mientras nos va diciendo el Cantinflas del 20 de noviembre, ¿con qué temita iniciamos su horita de patrocinio?

0: quedó complacida la Normita con ese temita nombre, la Normita trae pura nombre Normita. Por acá tenemos audio de Efraín Torres de Mezquitalillo.
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0: Vamos a darle una leidita. Por acá Efraín Torres, vamos a leer este programita que nos mandó, y claro que sí, ahorita vamos a leer ese. Ay, es que no lo... aquí está. Ahorita lo vamos a leer, vamos a darle una leidita acá fuera del aire y ahorita lo leemos y lo decimos en voz alta ya aquí en la radio. Claro que sí, por acá dice el compa Cupi, dice mi vaquerita, ya tengo la botella para ahora que vaya para ir a Rancho Nuevo. Eso es todo, compa Cupi, eso es todo. Aquí lo esperamos, claro que sí, compa Cupi, nomás me avisa y aquí lo esperamos. Por acá dice el Catrín Méndez, dice, apúntele allá para el galeme, vaquerita, no le apunte para acá. No, Catrín Méndez, le estamos apuntando allá para el galeme, a ver si cae el tiliches por allá. Vámonos con este temita que nos lo está pidiendo Carmen Gámez de Venaditos, La Puerta Negra de los Tigres del Norte. ¡Vámonos!

0: quedó complacida con ese temita. Claro que sí, mi gente bonita. Ay, quedó nombre. Eso es todo, Pochita Potosina. Eso es todo. Por allá la Pochita Potosina, allá en el Valle de San Juan, anda bailando. Eso es todo. Por acá el Cantinflas del 20 de noviembre quería una horita, pero no nos ha mandado mensajito con cuál temita empezamos. Ay, si nos está escuchando y si quiere todavía, si quiere la horita, claro, yo empiezo la media horita y a lo mejor el buen amigo el bandolero termina la otra media horita o le damos la horita. Ay, como el patrón bandolero nos diga. Aquí estamos, Cantinflas del 20 de noviembre. Si quieres ahorita, ay, díganos con qué temita empezamos, porque creo que por ahí el buen amigo el bandolero creo viene con la primera horita patrocinada. Por acá dice Gloria de Venaditos. Dice, hola, con la múcura de Ezequiel Peña para mi abuelita Marta Gámez. Claro que sí, Gloria de Venaditos. Ahorita te complacemos con ese temita. Por acá tenemos audio de Efraín Torres del Mezquitalillo.
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0: Claro que sí, ahorita lo complacemos con ese temita. Vámonos con ese temita que nos está pidiendo Claudia Guillén de Venaditos, Las Monjitas de Exterminador, por favor. ¡Vámonos! ¡Hoy no más!

0: A las 2 o 3 de la mañana.
1: Ay, quedó complacida con ese temita. Claudia Guillén de Venaditos, claro que sí. Por acá tenemos un mensajito. Lucero Ruiz de Charcas dice: un saludo para Lucero de acá de Charcas, una canción de Agua Azul, El Diccionario. Hola, hola Lucero, claro que sí, ahorita te complacemos con ese temita. Saluditos, saluditos a tus papás también, y a tus criaturas también, a tus hijos, saludos. Vámonos con este temita que nos lo está pidiendo Efraín Torres de Mezquitalillo. ¡Vámonos!

0: Ahí quedó ese temita ya que nos lo está pidiendo Efraín Torres de Mezquitalillo. Dice el Catril Méndez, dice, saludos a ese muñeco de Mezquitalillo, trae buenos temitas el viejote. Ahí está el Catril Méndez saludando a Efraín Torres de Mezquitalillo, trae puros temitas buenos. Claro que sí, hombre, y por acá nos está mandando otro audio Efraín Torres de Mezquitalillo.
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0: Ay, no más, no hombre, compa Cupi. Aquí Efraín Torres de Mezquitalillo quiere su temita, la maestra de la escuela. Ay, no más, compa Cupi, no hombre. Ahorita lo complacemos, Efraín Torres de Mezquitalillo. Claro que sí, ahorita lo vamos a complacer. Vámonos, vámonos con este temita que nos lo pidió. Ya se me olvidó. Gloria de Venaditos, este temita nos lo pidió Gloria de Venaditos, saludando allá a la tía Marta. Dice Gloria de Venaditos, dice, hola, la múcura de Ezequiel Peña para mi abuelita Marta Gámez. ¡Vámonos!

0: quedó complacida Gloria de Venaditos allá para la abuelita Marta, para la tía Marta quedó. No, hombre, la Normita anda con todo, anda baile y baile, meneando esa cadera, eso es todo, Normita, eso es todo. Por acá dice el Catril Méndez, dice, hoy tío Cupi, no se me vaya a desmayar, tío Cupi. Lo bueno que el tío Cupi ya no está castigado, ya anda libre el muñeco. Por acá tenemos audio de Fray Torres de Mezquitalillo.
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0: Ahí está, Efraín Torres de Mezquitalillo saludando a ese que lo saludó, saludando allá el Catril Méndez. Claro que sí, ahí quedó ese saludito y ahorita lo complacemos. Claro que sí. Vámonos con este temita, porque este temita se va hasta Charcas. Allá para Lucero, Lucero Ruiz de Charcas. Saluditos.

quedó complacida Lucero de Charcas con ese temita de Agua Azul. Por acá dice la cuata del 20 de noviembre, dice Bacrita, ay, ponte el corrido del tigre de la presita para el primo Martín Moreno y el rayo, el rey del poste, Rosalío Reyes, el sheriff y al Cantinflas. Claro que sí, ahorita vamos a poner ese temita porque ya casi nos vamos, mi gente bonita. Ya merito nos vamos porque ahí viene el buen amigo el bandolero. Vámonos con este temita ya para Efraín Torres de Mezquitalillo. No sé si era Laurita Garza o la maestra de la escuela, pero vamos a complacerlo con Laurita Garza.

ahí quedó con ese temita complacido allá Efraín Torres de Mezquitalillo. Por acá dice el compa Cupi, dice mi vaquerita, saludos para mi sobrino Catrín Juanelas y el jodido de la fresita. Claro que sí, compa Cupi, ahí quedó ese saludito allá para ellos. Para el Catrín Juanelas y el jodido de la presita, vámonos con este temita que nos lo está pidiendo la cuata del 20 de noviembre, porque ya casi nos vamos.

0: quedó complacida la 4 del 20 de noviembre con ese temita. Y vámonos con este temita ya para el compa Cupi.
1: Bueno, esta canción es para nosotros los viejitos. Ah, sí, chico. Bueno, ahí va.

0: ahí quedó el compa Cupi con ese temita. Dice por acá el Catrín, dice, ay, ay, ay, ya se me perdió, ya, acá está el Catrín Méndez, dice, no hombre, el tío Cupi hasta está chapeado, pura miel de maguey el muñeco, ahí está, dice por acá la tía Chiripa, aquí andamos nomás detrás de la puerta, eso es todo tía Chiripa, eso es todo que hay detrás de la puerta. Por ahí viene el buen amigo bandolero ya en un ratito más. Ya casi, ya viene por ahí. Ahorita va a leer esos mensajitos que quedaron pendientes, claro que sí.
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0: Yo ya me despido, mi gente bonita. Nos vemos y nos escuchamos mañana, primeramente Dios. Creo que por ahí mañana están ya las tres horitas apartadas allá para el potosino. Ay, que me vaya diciendo allá a mi teléfono, que me mande un mensajito si sí son las tres horitas o solo son dos o solo es una. Pero yo digo que el potosino se va a aventar con las tres. Ay, que me mande un mensajito a mi celular. Y ahí nos ponemos de acuerdo, claro que sí. Ahí para el potosino, saluditos, que dice que siempre está en sintonía de Bandolero Radio, nomás que a veces no puede mandar mensajito porque anda trabajando. Eso es todo, saluditos también allá para la tía Leti, que también está bien pegada de Bandolero Radio. Muy buenas tardes, mi gente bonita, nos vemos, nos escuchamos mañana, primeramente Dios. Muchas gracias a la jefa de Bandolero Radio y muchas gracias a estas hermosuras, la apasionada mayor y la pochita potosina, que estuvieron aquí en cabina de Bandolero Radio. Y claro, van a volver a estar, primeramente Dios, otro día de estos. Muy buenas tardes, mi gente bonita. Dios los bendiga y muchas gracias a la jefa de Bandolero Radio por patrocinar esta horita. Muy buenas tardes, Dios los bendiga.

0: para complacer a la racita bella que está en sintonía.
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0: Desde Bandolero Radio, todo listo. ¡Puerta, señores!
2: Buenas tardes, mira, está buenas tardes, por aquí estamos ya bien presentes aquí en los controles de Bandolero Radio. Claro que sí, mira, cita, saluditos a toda esa gente que estuvo por aquí, a la Pochita Potosina, que estuvo por aquí cantándose unos temitas. Qué bonito, ¿verdad? Qué bonito cantan por aquí, que vinieron por aquí a la cabina del Bandolero. También saludito a toda la gente que está en Bandolero Radio. Un saludo y buenas tardes para todos. Linda tarde también para toda la racita que está en Bandolero Radio. Vamos a mandarle saluditos por allá a la racita que estuvo por aquí con el cachorro, con el R8 y con la vaquerita. Por ahí un saludo al Catril Méndez, ese viejote que siempre anda bien pegado aquí. También a Claudia Guillén de Venaditos, a la tía Chiripa, al compa Cupri, ese viejote de que anda por allá desde la pequeña presita. Saluditos, viejote. Lucero Ruiz de Charca, saluditos. También la cuarta del 20 de noviembre, Normita. E Ibrahim Torres de Mezquitalillo, la Pochita Potosina que estuvo por aquí en cabina aventándose unos temitas por allí. No, hombre, hasta le di vergüenza al bandolero. Mejor el bandolero se quería meter entre la tierra, el viejote. Por acá, Gloria de Venaditos, Verónica Quintero, Rubén Torres del Cantinflas del 20 de noviembre, Carmen Gámez de Venaditos, la Chica Varela, Araceli Gámez, Muñequita Lucy, Ani Méndez, la Guerrera de Arlington, Texas, la tía Laura, Galdi Carillo, por acá la Zacatecana Catalina, Catalina de Arlington, Texas, Jackie de la Apasionada Mayor, que también por aquí estuvieron cantando. No, hombre, cantaron con todo. Por ahí están, el bandolero la subió por ahí en el estado para que las miren. La caballeranga Alejo Méndez, saluditos. También la jefa de Bandolero Radio, un saludo para también para ahí, para el potro Hernández, la raza de por allá de Guanajuato, la consentida de San Luis, el temerario de Austin, Texas, por acá Tiliches. También por acá este viejote, ¿quién es este? ¿Quién es por acá? Ponchis López, por acá la raza por allá de San Luis Potosí, Fabián González, Juan Gámez de Venaditos. También por aquí Alejandro Briseño, la raza por allá de La Paradita, yo creo que de La Paradita al Refugio. Mari Vázquez, también por acá el cachorro, también está por acá Jackie, la Chullita de Rancho Nuevo, también saluditos. El Charrana de Ojos de Agua, también Francisco Núñez del Ranchero Chido, José Luis Samarripa Osonia, la raza de La Sequedad, Karen, un saludo para las hermanas Huerta, Canín Ibarra, Olga Briones, el Puerto de Venaditos. También por acá tenemos a Abigail, saluditos, muchos números, registrados, va a registrar el bandolero por acá, Ernesto de La Paradita, Vitorito Méndez, Dulce, el Gavilán del Valle, ese viejote que anda con todo, el viejote, el más enamorado del valle, ese viejote, por eso se llama el Gavilán. La Chiquis Vázquez, Manuel Ramírez, Alfredo Méndez de Chúbule, Blanca Estela, Mayo Herrera, Fran González, Castro Méndez, Rosalío Reyes, Francisco Bárcenas, José Gómez, José Gámez, Luis Gámez de Venaditos, el Cherife, Vicente Gómez, el Gavilán de la Presita, Martín Moreno, Natalia, el Reyes, Miguel Becerras, Camelia, la prima Camelia Reyes, Diego Reyes, por allá la raza de la Concordia, Gustavo Reyes, también por allá Giovanni Álvarez del 20 de noviembre, Ney Reyes, el Silvo de Corcovada, la tía Marta Pérez, Honorio del Aguacatillo, la raza por allá de Cárdenas, saluditos, también a la raza de San Lorenzo, Ana Laura, por allá saluditos, carretera 57, los carpinteros de Rancho Nuevo de Tizar, Armando, Lupita Reyes de la Concordia, González Gámez, Brenda Aguayo de Minnesota, Estados Unidos, Guillermo García, la Estrellita de Texas, Carlos Enrique Nava, Dalia, el Yaque de la Paradita, Richard Mendares, Cristian de San Nicolás Tolentino, Mari de la Chicken Ranch, Claudia Gámez, Nieto, Jorge Méndez, Arlette de Venaditos, Melene, Melina Pérez Varela, el Vaquero, Agustín Reyes, David Segura, Lucio Méndez, Aarón Gallegos, el Troquero Potosino, el Gorrión Grames, el Tres Bolas de la Concordia, Eugenio García, la raza por allá de Mezquitalillo, José Alejo, el Morro Melchor, la raza de Concordia, el Abuelo Méndez, Dalia Méndez, por acá la Pequeña del Valle, Torres, Moy de Corcovada. Claro que sí, mira, vamos a darle por acá, con los temitas, mi raza. Hay bastante raza, bastante racita. Tenemos bastante raza, bendito Dios. Por acá dice la tía Chiripa, dice la tía Chiripa. Hola, saludos, bajita. Aquí andamos nomás detrás de la puerta. Eso es todo, tía Chiripa. Por acá dice Claudia Guillén de Venadito, dice Corazón Mágico de Pepe Tobar. A los chacales, por favor. También por acá la chica Valera dice, aquí en Sintonía Bandolero. Claro que sí, saludos a la raza del 22 de noviembre. Vamos a aventar los temitas, mi raza. Vamos a aventar los temitas por acá mientras sale por allí un...

vamos a rentar temitas por acá. Vamos a poner un temita por acá que está pidiendo por acá Claudia. Claudia Guillén de Venadito, se llama Corazón Mágico con Pepe Tobar. Vámonos, puerta, señores.

complacida Claudia Guillén de Venaditos. Por acá nos está hablando, por acá nos está mandando, ustedes están mandando un saludito por acá a Rubén Torres de parte de Chucho Castillo del Valle San Juan. Claro que sí, la raza por allá del Valle San Juan que radica por allá en la Unión Americana. Aquí está el temita que está pidiendo el viejote. Vamos a soltarlo, vamos a aventarlo. Y ya está en el cajón, se llama Por una mujer casada y dice: ¡Puerta, señores!

Claro que vamos a tener 2 horas por acá patrocinadas, por Castro Méndez. Nomás esperamos las órdenes, por ahí van a ser 2 horas cuando empiece. Ya quiere, claro que sí, claro que sí, nomás me dice por ahí con cuáles vamos a ir empezando. Suba sus horitas y ahí me dice la barrita. Por acá dice Ney Reyes, dice, saludos para Rosalío Reyes, el rey del poste, para José, y el Moro Reyes, para el Primo Reyes, favor de poner un popurrí de Adolfo Urías con el grupo Nativo ahí para destapar las primeras del día. Claro que sí, por acá dice Gloria de Venadito, dice hermosa, hermoso cariño de parte de Marta Garnes para todas sus nietas y nietos que los quiere mucho. Claro que sí, por acá la Estrellita de Texas dice, buenas tardes, bandolero, me complace con una canción, Antonio Aguilar, con pitas de mezcal, para, por favor, gracias, claro que sí, vamos a ver con cuál es, por... Sí, anoche sí me había dicho, viejote, andamos, no le digo que andamos, todos desbaratados, déjeme que me ponga un ardillazo, porque no, hombre, el bandolero, anda, no, hombre, güey. Anoche me había dicho el viejote, aquí está el mensaje. Claro que sí, vamos a empezar con... Claro que vamos a empezar con 2 horas. 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Vamos a empezar, a ver qué temitas va a pedir por acá el viejote. Mientras vamos a poner, claro que sí, mientras vamos a poner, voy a esperar a ver con cuáles. Dice, le pega una con el Gallito Sánchez. Con el Gallito Sánchez y la y barrita libre. Una del Gallito Sánchez. Vamos a buscar una del Gallito Sánchez y va a ser barrita libre. Va a ser barrita libre, mira esa. Gallito Sánchez. A ver, vamos a ver cuál ponemos del Gallito Sánchez. Bueno, vamos a ver, porque el bandolero anda todo, se le pega una del Gallito Sánchez y es barra libre. Es barra libre, mi raza, vamos a aventar ese temita, claro que sí, con el Gallito Sánchez. Vamos a aventar ese temita que se llama y dice, puerta, señores.

que sí, Mirlas, claro que sí, vamos a leer los mensajitos, porque tenemos bastante raza en este patrocinio. No, hombre, se está juntando bastante raza. Qué bonitos patrocinios. Y este viejote trae puros patrocinios. Bueno, dice por acá, Castro, el patrocinador, dice, péguele otra igual. Sí, esas son las buenas, salucitas de la buena. Claro que les vamos a meter un temita igual de estos viejotes. De este viejote se llama y dice... ¡Puertas, amigos!

0: complaciendo al patrocinador, vámonos a ir a los mensajitos y vámonos a los temitas por acá. Es barrita libre, por acá dice la cuata del 20 de noviembre. Bandolero, ponte sabiendo quién era yo para todos los cerqueros y posteros. Y posteros que se están destapando piquitos de oro. Es viernes pisteador, mi raza. Es viernes pisteador por ahí, dice. Por acá dice el pato del Valle San Juan. Buenas tardes, me puedes complacer, por favor, con la... con Pepe Tobar Río Rebelde. Y saludos para toda la raza del Valle de San Juan. Y para Rubén Torres, la mera punta del tren. Claro que sí, viejo. Ahorita aventamos ese temita por acá. También se está reportando el Catrín. Dice, hola, viejón. Buenas tardes. Aquí seguimos pegados como abejas al panal. Saludotes para usted y para el patrocinador. Y para toda la racita bella en sintonía. Claro que sí. También por acá el Gavilán de la Presita se está reportando. Vicente Gómez, dice al viejote. Buenas tardes, mi bandolero. Saludos para mis cuñados Cupi y el Cherife. Y de chocolate también para el jodido de la... mi nieto. Claro que sí, está el saludito para toda esa raza. De esa raza que ya está por aquí en ambientada. Que ya está por ahí destapando los primeros botes. Ahorita se van a ir como agua, mi raza, con estos temitas. Vamos a aventarle por acá a Ney Reyes este temita que nos pidió este popurrí. Esto es para usted, viejote. Vámonos con permiso del patrocinador. Dice, puerta, señores.
1: ¿Qué rayos me pasa?
0: Hoy no más, raza, no más no llores, viejo, no más no llores, no más no llores, Catrín.
1: ¡Saludcita!
0: ¡Puro veneno, mi raza, puro veneno! ¡Claro que sí, mi racita! ¡Y puro bandolero radio!
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0: suena,
1: pendejo, mira, pero vamos a aventar los temitas que están por acá en el cajón. Por acá vamos a soltar el temita que me está pidiendo Gloria de Venadito. Se llama y dice Hermoso Cariño con Vicente Fernández. Claro que sí, vamos a aventarlo. Dice Puerta, señores.

quedó complacida por allí. Por allí con ese temita. Por acá. Quedó complacida. Gloria de Venaditos. Por acá tenemos mensajitos. Dice por acá Lucero Ruiz de Charca. Dice, póngame la canción de Paul Urias. No volveré. Claro que sí. Por acá también está la caballeranga. Dice, buenas tardes, bendecida tarde. Y un saludo para el patrocinador y su familia. Claro que sí. Vamos a aventarle este temita por acá al patrocinador. Y este temita se llama y dice, puerta, señores.

tenemos temitas, bastantes temitas encajonados. Y vamos a leer los mensajitos por acá, mi raza. Vamos a leerlo por acá, los mensajitos por acá, dice. Dice la caballeranga, dice. Oh, encajónese la punta del tren. Y la doña, claro que sí, por acá dice la jefa de Bandoleo Radio. Saludos para el patrocinador, por favor, el jefe de plazas con los similares, gracias, claro que sí. Vamos a aventar el temita que me está pidiendo por acá la estrellita de Texas. Se llama Copitas, Copitas de Mezcal con Antonio Aguilar. Claro que sí, vámonos para salir con esos temitas. Vámonos, puerta, señores.

complacida por allí la estrellita de Texas. Claro que sí, mi raza. Vamos a los mensajitos, mi raza. Por acá tenemos mensajitos. Por acá dice: buenas tardes. Por acá dice mi compa Cupe. Buenas tardes, mi compa bandolero. Saludos a todos en sintonía. Por ahí, saludos al compa Cupe. Ahorita le ponemos un temita, viejote. Por acá también, por acá dice Miguel Godínez: ¿qué tranza, amigo bandolero? ¿Cómo anda? Por favor, un saludo para mi domadora, la chulita Godínez, y el abuelo Méndez. También por acá dice la caballeranga, dice. Solo una, claro que sí. Por acá también dice el vato de Valle San Juan, dice: buenas tardes, ¿me puede complacer por favor con las marineros del norte? No la puedo olvidar. Eso es todo, viejo. Ande igual que mi amigo el Catrino, más no vaya a llorar, viejo, ahorita que la ponga, dice por acá. Normita dice: saludos al patrocinador y para toda la hermosa radio escuchas de Bandoleo Radio, Mujeres Divinas con Vicente Fernández, gracias. Claro que sí, vamos a aventar los temitas que tengo por acá para que no se me amontonen, porque están cayendo bastantes mensajitos, mira, bastantes mensajitos. Por acá este viejote me pidió.

Vámonos con los temitas por acá. Alfredo Méndez, el Cúbule, el hijo del patrocinador, me está pidiendo temita. Dice: Cúbule, dice: Cúbule, échese una de los cadetes, polvo maldito. Cúbule, bandolero. Claro que sí, viejo. Te paso temita y dice: Puerta, señores.

Claro que sí, mi raza, claro que sí. Vámonos a los saluditos. Por acá nos está mandando un saludito por acá el troquero potosino, la raza por allá de San Antonio, Texas. Dice, primo, el número uno con Paul Urías. También andamos, todavía andamos festejando con estas chuladas de mujeres. Primo, las tóxicas, dice. Y la chinita ya me andaba con dos, primo. Pues no pasa una, primo, por ahí debe pasar uno al bandolero. El bandolero le ayuda, viejote. Por ahí un saludo al primo, al troquero potosino que anda con todo por allá. Ahorita vamos a encajonar el temita por allá, el número uno, a ese viejote. Esa raza que está por allá en San Antonio, Texas. Saluditos por allá a las tóxicas, también a todos los tóxicos. Un saludito a mi raza. Vámonos con este temita que está en el cajón. Me lo estaba pidiendo por acá la caballeranga y se llama la mera puta del tren. Vámonos.